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3: Buenos días, estimados radioescuchas. Vamos con las noticias. En la mañana de hoy, tres sujetos enmascarados robaron una importantísima pieza de arte. La policía aún sigue el rastro de los ladrones. Dicen que

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0: la informalidad, y eso pues es algo que también podemos ver todos los días, muchos negocios que están en las calles, o también ahora, como se les decía mucho, ¿no?, a las mujeres que también emprendieron, las famosas nenis, que también, por ejemplo, aquí en Acapulco las vemos todos los fines de semana, los sábados, también pues entregando productos y demás, pues es una forma de sostener también su hogar y pues es válido también. Bueno, seguimos con información, vamos a hablar también del tema de las remesas. Afortunadamente no ha inhibido los candados que ha colocado el presidente Donald Trump en el envío de las mismas aquí al estado.
1: La decisión del gobierno de Estados Unidos de restringir el envío de remesas al obligar a bancos y casas de envío a investigar el origen del dinero que migrantes mandan a sus familias no impactará en una merma de ese flujo económico hacia Guerrero, aseguró la secretaria de los Migrantes y Asuntos Internacionales del Estado, Silvia Rivera Carvajal. Tan solo en 2025, México recibió poco más de 61 mil millones de dólares, de los cuales 3.396 millones fueron para Guerrero. En el primer trimestre de este año se recibieron 820 millones en remesas.
2: A nosotros no nos ha bajado para nada las remesas con todo lo que han dicho y que las deportaciones que se han hecho, y no nos ha bajado.
1: Espera que en este segundo trimestre del año los ingresos por concepto de remesas se puedan incrementar. Les ha informado Hugo Sandoval Alcaraz para RTG Noticias.
0: Vamos a cambiar de tema, vamos a hablar ahora de cuestiones turísticas. Le comento que para fortalecer lo que es la conectividad aérea y consolidar a Guerrero como un destino turístico competitivo, el secretario de Turismo Estatal, Simón Quiñones Orozco, sostuvo una reunión de trabajo con directivos de Mexicana de Aviación, donde se analizaron nuevas oportunidades de colaboración. Esto es parte de la estrategia impulsada por la gobernadora Evelyn Salgado Pineda, quien busca atraer turismo nacional e internacional a los destinos guerrerenses. Esto es parte de esta estrategia. Y bueno, los directivos de Mexicana de Aviación y el titular de Turismo Estatal también evaluaron el desempeño de las rutas que actualmente conectan a Mexicana con Acapulco e Ixtapas y Guatanejo, así como distintas alternativas orientadas a ampliar las opciones de movilidad para turistas y residentes. Seguramente muy pronto tendremos buenas noticias de más vuelos que se sumen para seguir llegando aquí al estado de Guerrero. Estamos en temporada de lluvias, usted lo sabe, y nuestro estado, bueno, pues le toca vivir de todo. Tenemos los sismos y cuando estamos en esta temporada, pues muy propensos también a

Un tema de tormenta, de huracán, etcétera. Tenemos información preparada. ¿Cuáles son las nuevas reglas de construcción para soportar intensidad de huracanes? Un trabajo especial realizado por mi compañero Mar Horacio Ramos.

0: La potencia de un huracán categoría 5 trae consecuencias desastrosas.
1: Muerte,
0: desolación
1: y destrucción de la infraestructura
0: de cualquier lugar donde el ojo del meteoro se incrusta como un objetivo devastador. Tras el devastador paso del huracán Otis en octubre de 2023, que afectó a más del 80% de la infraestructura en Acapulco, el gobierno de Guerrero y las autoridades municipales iniciaron una actualización urgente de los reglamentos de construcción para incorporar estándares más estrictos y garantizar la seguridad ante futuros fenómenos meteorológicos de alta intensidad. En diciembre de 2023, la gobernadora y parte de su gabinete de infraestructura emitió los nuevos dictámenes y lineamientos para la construcción después de los estragos del huracán Otis.
2: No es un decreto hecho al vapor, es un decreto hecho por conocedores en la materia. Reiteramos el compromiso de seguir modernizando leyes, normativas de competencia estatal para garantizar, obviamente, que se contemplen las mejores prácticas y las mejores técnicas y evitar, en la medida de lo posible, una nueva tragedia.
0: Las empresas constructoras siguen con la reconstrucción de infraestructura inmobiliaria turística, residencias y hoteles, pero con los mismos materiales.
3: Bueno, quisiera comentarte que estos lineamientos que emitió nuestra gobernadora, de acuerdo a lo que hemos podido observar nosotros, nuestros compañeros de la unidad de inspección han estado realizando algunos recorridos. Muy probablemente se están empleando los mismos materiales, pero la forma en que se fijan son diferentes. Ya la gente aprendió la lección. Una fijación pobre pues va a generar también un comportamiento inapropiado, endeble de las estructuras, sobre todo las aligeradas.
0: Las nuevas reglas para la reconstrucción o construcción de inmuebles tras las afectaciones del huracán Otis deben de tener lineamientos específicos para aguantar la fuerza de un meteoro categoría 5.
4: Si hemos puesto este tema sobre la mesa y vemos cómo desgraciadamente la gente sigue construyendo como veníamos construyendo desde antes. Seguimos viendo los techos de lámina, seguimos viendo ventanas o cancelerías mal colocadas. El problema aquí es que el huracán Otis nos enseñó que el viento no nada más empuja, sino también jala, succiona, y puede ser una fuerza extremadamente grande.
5: Grupos colegiados de arquitectos e ingenieros detallan que solo el 40% de las construcciones tras los estragos del huracán Otis respetaron los nuevos lineamientos y dictámenes de construcción que emitió el gobierno estatal.
0: Los nuevos lineamientos de construcción exigen que cada nueva edificación debe de contar con una resistencia a vientos de alta velocidad,
1: cancelería y fachadas antihuracanes,
0: materiales más resistentes,
1: revisión estructural periódica,
0: reasignación del plan de desarrollo
1: y una reconstrucción con enfoque social 100% segura.
0: Datos estadísticos del Colegio Guerrerense de Arquitectos en Acapulco detallan que solo 3 de cada 10 construcciones de hoteles, condominios y grandes construcciones cumplieron con la normatividad y dictámenes que emitió el gobierno de Guerrero tras las afectaciones del huracán Otis en 2023. Reportajes especiales, Mar Horacio Ramos,
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7: Qué interesante todo este aprendizaje que se ha generado a raíz del paso de Otis aquí en el puerto de Acapulco. Los que lo vivimos, pues sabemos prácticamente la fuerza que tuvo este fenómeno meteorológico aquí en el puerto. Y aprendimos no solo en el tema de protección civil, sino ahora también en cómo tenemos que comenzar a edificar los tipos de materiales y otras precauciones que debemos de tomar en cuenta, justamente porque somos muy vulnerables a poder recibir de nueva cuenta fenómenos de este tipo o incluso hasta superiores. Así que no es cuestión de alarmar, sino de prevenir, y para que quienes están generando nuevas construcciones o están remodelando también vayan considerando todo esto, para que en caso de que se dé un huracán o cualquier otro tipo de fenómeno, los daños sean menores, las pérdidas sean menores, y no solo en temas de cuestión material, sino también para evitar pérdidas de vidas humanas. Vamos a una pausa y vamos a regresar con más información. Quédese en sintonía, que ya volvemos.
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0: de regreso. Gracias por continuar con nosotros en la edición nocturna de RTG Noticias. A usted que nos está siguiendo a través de las redes sociales o nos escucha en radio, también recordarles que ya estamos de regreso en la televisión, señal abierta a través del 4.1 de televisión. Y también, si nos puede sintonizar o nos quiere ver en Easy, en el canal 4 y Total Play, estamos ya también llevándoles toda la programación de radio y televisión de Guerrero. Seguimos con información. Antes de hacer la pausa, le presentamos este trabajo especial de Mario Horacio Ramos con respecto ya a los nuevos lineamientos en el plano de la construcción, justamente para evitar situaciones de riesgo, pérdidas cuando suceda algún huracán, por ejemplo. Seguimos con información relacionada a este tema porque le voy a hablar ahora acerca del Hotel Playa Suites, que es la única hospedería que hasta el momento cuenta con un búnker para protección de huracanes.
1: Los protocolos de seguridad para la protección de turistas y trabajadores hoteleros cambiaron desde 2024 tras las afectaciones de los huracanes Otis y John, pues los lineamientos de construcción exigen a las cadenas hoteleras tener un lugar seguro para resguardo en caso de una contingencia mayor. El Hotel Playa Suites es la única hospedería en la zona dorada de Acapulco que cuenta con un búnker con capacidad de más de 500 personas para resguardarlas en caso de un huracán con categoría alta.
2: El Hotel Playa Suites, derivado de lo que pasó previamente y preocupado por todos los huéspedes, hicimos ese lugar que es un búnker, que es un salón también, pero lo adaptamos para que tuviera condiciones de luz, tuviera agua, tengamos alimento y sobre todo que el huésped se sienta seguro en caso de haber algún huracán. Entonces hicimos ese salón que puede guardar aquí a toda la gente sin mayor problema, pensando en algún fenómeno que esperemos que no pase en Acapulco y creemos que no va a pasar, pero tenemos que estar preparados por si llegara a pasar algún otro.
1: El salón de ese hotel fue rediseñado con paredes de concreto, con instalaciones eléctricas avanzadas, con plantas de luz y una capacidad de almacenamiento de comida y agua para soportar una contingencia mayor. Ese hotel, de manera amable, permitió a RTG Noticias supervisar su búnker, hospedería que es la única en la costera de Miguel Alemán que cuenta con ello. RTG Noticias, Mar Horacio Ramos.
0: Hay que estar preparados para todo tipo de situaciones, lo decíamos al inicio de este espacio, sobre todo cuando somos un estado pues vulnerable ante todo tipo de situaciones que se han registrado en el tema de fenómenos meteorológicos, nos toca de todo, los sismos, etcétera. Entonces hay que estar siempre preparados, ir un paso adelante en el materia de prevención. Vamos a ir a más noticias, vamos a cambiar de tema, nos vamos a la zona norte con nuestro compañero Raimundo Ruiz, quien nos habla del proyecto de captación de agua que se tiene para garantizar el abasto en escuelas de Tehuilotepec.
3: Las acciones de remediación de la microcuenca del río San Juan en Taxco, del proyecto ambiental de Mi Agua Samic, coordinado por varias organizaciones sociales como Borda Las Américas, generó un sistema de captación de agua de lluvia denominado SCAL, el cual fue inaugurado para beneficio de la primaria turno matutino José de la Borda y la telesecundaria Juan Ruiz de Alarcón en la comunidad de Tehuilotepec. El proyecto de los servicios de agua y saneamiento de la microcuenca del río San Juan en Taxco de la Mi Agua Samic tiene como objetivo el entregar a las comunidades de la microcuenca infraestructura sostenible en agua y saneamiento en compañía de autoridades comunitarias, socios e instituciones vinculadas al sector hídrico.
4: Hoy dejamos de ver la lluvia como un fenómeno climático para verla como algo empezamos a verla como una solución. Como pueden ver, este techado es el que nos va a permitir tener el almacenamiento de ese vital líquido para las dos instituciones.
3: RTG Noticias, Raimundo Ruiz.
0: Dejamos la zona norte, nos vamos ahora a la región Costa Chica porque Víctor Manzanares nos tiene también información acerca de estas jornadas que se están realizando por parte del sector salud y que tienen que ver con la eliminación de criaderos de mosquitos transmisores. Esto lo tenemos allá en el municipio de San Marcos.
5: Con la finalidad de contribuir a la prevención y al control de las enfermedades transmitidas por vectores, en San Marcos se puso en marcha la jornada de eliminación de criaderos del mosquito tales como el dengue, zika y chikungunya. Janet Reyes Juárez, directora del Hospital IMSS Bienestar de San Marcos, indicó que es importante que toda la población participe.
6: Todos los criaderos del mosco transmisor del dengue, el zika y la chikungunya. con estas actividades pues tratamos de prevenir las enfermedades antes de que se presenten. Obviamente con la participación de toda la población somos constantes y permanentes, nada más que en esta se reforzó de manera más intensiva.
5: La jornada de eliminación de criaderos consiste en acciones de participación social, educación para la salud, difusión y descacharrización. Víctor Manzanares Romualdo, RTG Noticias.
0: Hay que eliminar todos los criaderos de estos mosquitos, transmisores de estas enfermedades. Importante, por supuesto, participar en estas labores de descacharrización que se realizan por parte de la autoridad, pero también usted evite tener en su casa concentración de todos estos cacharros, porque recuerde que el mosquito se reproduce en agua limpia. Eso es también un dato muy, muy importante. Cambiamos de información. Vámonos ahora con esta nota de mi compañero Felipe Zurita, quien nos habla acerca de este décimo octavo parlamento realizado en el Congreso de Guerrero. Es un parlamento estudiantil.
7: Durante la realización del 18º Parlamento Estudiantil 2026, los adolescentes y la cultura de la legalidad, autoridades educativas y legislativas destacaron la importancia de fortalecer la participación de las nuevas generaciones en la vida democrática de Guerrero. En este ejercicio participaron 46 jóvenes parlamentaristas provenientes de distintas regiones del estado, quienes ocuparon por un día la curul del Congreso local para debatir y presentar propuestas sobre temas como la violencia de género, la corrupción, el medio ambiente y el derecho a la educación y a la salud.
8: Con situaciones llenos de violencia, como son los homicidios, secuestros, desapariciones y violencia de género.
9: Nos enseñan que el silencio es el mejor amigo de una mujer y por eso muchas vecinas, tías y madres callan los golpes y los insultos porque aprendieron a aguantar por costumbre, por miedo o porque sienten que sus gritos se los traga el viento de la montaña. Pero yo ya no quiero callar. El destino de una mujer no puede ser la resignación. Ninguna de nosotras nació para vivir con las alas cortadas.
7: El secretario de Educación, Ricardo Castillo Peña, señaló que asumir esta responsabilidad representa una oportunidad para comprender el valor de la representación popular, el respeto a las leyes y la construcción de acuerdos en beneficio de la sociedad. Autoridades del Congreso del Estado subrayaron que este parlamento brinda a las y a los estudiantes la oportunidad de conocer de cerca el trabajo legislativo, comprender la importancia del diálogo democrático y experimentar el ejercicio de la participación ciudadana. RTG Noticias, Felipe Zurita.
0: Los futuros líderes también, porque ese tipo de formación le sirve tanto a los estudiantes, a los hombres, a las mujeres, que en un futuro seguramente nos estarán representando. Y ya que estamos hablando del Congreso del Estado, también decirle que recientemente se llevó a cabo esta firma de convenio de colaboración con el Tribunal de Justicia Administrativa. En un momento más le vamos a presentar la información de esta importante firma de convenio de colaboración que llevó a cabo el Congreso del Estado, le insisto que es con el Tribunal de Justicia Administrativa. En un momento tendremos los detalles con Felipe Zurita. Mientras tanto, nos vamos a ir a otro tema, vamos a hablar de la Universidad Autónoma de Guerrero y esta solicitud de licencia que realizó el rector de la Universidad, Javier Saldaña Almazán. Este viernes solicitó licencia ya a su cargo por un periodo de 3 meses. La petición fue presentada ante el Honorable Consejo Universitario. Se informó que durante su ausencia, la secretaria general de la institución, encabezada por Leticia Jiménez Zamora, asumirá las funciones de la rectoría, esto para garantizar la continuidad de las actividades académicas y administrativas de la máxima casa de estudios. Así que se pidió la licencia por parte de Javier Saldaña Almazán. Seguimos adelante. Ahora en otros temas, decirle que también elementos de diferentes corporaciones de seguridad, tanto federal como estatal, realizaron acciones de labor social y recuperación de espacios públicos en la colonia Emiliano Zapata, esto en Acapulco, como parte de la Estrategia Integral de Proximidad y Atención Ciudadana. Esto tiene como propósito fortalecer la seguridad, mejorar la percepción ciudadana y consolidar el acercamiento entre instituciones y las familias acapulqueñas. Entre las acciones efectuadas por policías y agentes de la Guardia Nacional, destacaron jornadas de limpieza, retiro de vehículos chatarra, acciones de apoyo comunitario, mejorando de esta manera el entorno urbano. También autoridades de los 3 órdenes de gobierno anunciaron la implementación de esta iniciativa en otros sectores del municipio que estarán pues dando prioridad, también se informó, de los polígonos de atención estratégica. Y bueno, vamos a seguir adelante con más información. Vamos a hablar ahora también de cómo se ha implementado este programa de orientación en la infancia sin violencia en primarias de Atoyac. Esto es allá en la región de la Costa Grande.
10: El gobierno del estado, a través del DIF Guerrero y la Procuraduría de Protección de Niños, Niñas y Adolescentes, implementa el programa de infancia sin violencia en primarias del municipio de Atoyac. El programa se desarrolla en la escuela primaria Benito Juárez, mediante pláticas informativas ubicada en la colonia Mártires de la cabecera municipal, con un grupo de 176 estudiantes. Estas acciones tienen como objetivo orientar y sensibilizar a las niñas y niños sobre la importancia de vivir en entornos libres de violencia, promoviendo el respeto, el buen trato, protección de sus derechos, así como prevención de riesgos psicosociales. Durante las actividades se desarrollaron prácticas para fortalecer las habilidades de pensamiento, comunicación, convivencia, contribuyendo al desarrollo integral de las y los estudiantes. Estas acciones se replicarán en planteles de la zona conurbada. Desde Atoyac de Álvarez para RTG Noticias, Francisco Magaña.
0: Ahí tiene usted la información desde la región de la Costa Grande. Con esto vamos a hacer nuestra pausa, no sin antes recordarles que ya también estamos en televisión abierta a través de la señal del 4.1 y nos puede ver también en Easy y en Total Play a través del canal 4 para que nos sintonice y esté pendiente de toda la programación que tenemos aquí en Radio y Televisión de Guerrero.

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0: Miguel Alemán con su movilización.
1: La lucha es constante.
2: Docentes de la Coordinadora Estatal de Trabajadores de la Educación de Guerrero, CETEC, continuaron con sus movilizaciones en Acapulco este viernes para exigir que el gobierno de México dé marcha atrás a la reforma educativa y a la ley del ISSSTE.
3: No, sí que sí, ya volvimos a salir.
2: Desde las 8 de la mañana, los docentes tomaron las instalaciones del Palacio Federal. Solo dejaban pasar a los trabajadores para checar entrada a su centro de trabajo y después fueron obligados a retirarse.
4: Con esta actitud del gobierno federal, el movimiento cada día se fortalece. Nosotros estamos priorizando que el primer punto que tiene que resolverse es la abrogación de la ley del ISSSTE del 2007.
2: Más tarde, docentes de las regiones Acapulco, Chilpancingo y Zona Norte, en punto de las 10 de la mañana, marcharon sobre costera de la Asta Bandera a la Diana Cazadora.
1: Los que chingan la nación, esos son.
5: Vamos a seguir adelante, vamos a seguir implementando todo nuestra estrategia y táctica para poder echar abajo esa criminal ley. Estamos seguros que lo que estamos demandando es justo y por lo tanto, a pesar de toda la campaña mediática para criminalizar...
6: ¡Que avance la lona, por favor! ¡Avance la lona para que se pueda ir!
2: La marcha afectó la circulación vehicular, por lo que agentes de la policía vial realizaron un operativo para agilizar la circulación de los automóviles.
1: ¡De norte a sur, de este a oeste, ganaremos esta lucha!
2: En algunos puntos los manifestantes vandalizaron propiedad privada, como en un anuncio colocado en la fachada de la Plaza Galerías Diana. Jairo Méndez en Alente les ha informado, Hugo Sandoval Alcaraz para RTG Noticias.
0: Ahí tiene usted lo que se dio este día y bueno, hay que recordar que esta es una jornada de movilizaciones que se lleva a cabo por parte de los maestros a nivel nacional y justamente la principal demanda es esta, la de la abrogación de la ley del ISSSTE del 2007, ya lo escuchaba usted en voz de uno de sus dirigentes, no van a cesar en lo que ellos pues han llamado esta lucha por mejorar sus derechos laborales. Así que bueno, estaremos dando seguimiento a cada una de las acciones emprendidas por el magisterio disidente, dicen algunos. Vamos a continuar con más información, vamos a hablar de otros temas, nos vamos hasta la región de la Costa Grande con Francisco Magaña, quien nos tiene información acerca de este incendio que se registró sobre la carretera federal allá en Tecpan.
7: A pesar de las primeras lluvias que se han registrado en la región Costa Grande, los incendios siguen registrándose en el municipio de Tecpan de Galeana. Personal de la Dirección de Gestión Integral de Riesgo y Protección Civil atendió un incendio de pastizal sobre la carretera federal Acapulco-Zihuatanejo. El siniestro se registró cerca del puente Tortugas a la orilla de la vía federal. Debido a los reportes de automovilistas y huerteros, elementos del cuerpo de bomberos pudieron tener conocimiento del siniestro y acudieron a sofocar el fuego para evitar su propagación y regular la vialidad por las capas de humo. Con apoyo de una pipa se logró sofocar el incendio, reactivando la circulación vial en la zona. Se pide a los ciudadanos ser parte del cuidado y prevención, evitando tirar colillas de cigarro y todo tipo de vidrio que genera el efecto lupa y generan incendios. Además, se controló otro incendio en la periferia de la ciudad, en la colonia Loma Bonita, evitando que llegara a las casas de ese asentamiento poblacional. Desde Tecpan de Galeana, para RTG Noticias, Francisco Magaña.
0: En la Costa Chica, en San Marcos específicamente, Protección Civil está realizando podas de árboles que están sobre las carreteras.
8: Como parte de las medidas preventivas para disminuir riesgos ocasionados ante esta temporada de lluvias y huracanes en San Marcos, a través de la Dirección de Protección Civil y Bomberos del municipio, se inició la poda de árboles sobre la carretera federal Acapulco-Pinotepa y en la carretera paraestatal Las Mesas-San Marcos. El titular de la dependencia, Diego Armando Valente Pineda, explicó que por su tamaño y ubicación, los árboles podrían causar afectaciones entre la población y automovilistas que transitan por estas vías.
9: Pues estamos ahorita haciendo el corte de algunos árboles, la mayoría son árboles secos, que pues ya por la cuestión de que están por caer sobre la carretera para evitar algún peligro o algún accidente, pues estamos haciendo la corta y retirar ese peligro, hacer una mitigación.
8: Detalló que la dependencia lleva a cabo recorridos permanentes en todo el municipio para detectar y vigilar cualquier posible riesgo de caída de árboles o ramas que afecten a la sociedad. Víctor Manzanares, Romualdo, RTG Noticias.
0: Y bueno, también en este espacio no podríamos dejar de hablar de lo ocurrido el día de ayer con el partido de la selección mexicana, que afortunadamente se alzó con el triunfo contra Corea. Y bueno, pues hubo obviamente celebración allá en Chilpancingo. Sucedió un tema porque, bueno, pues los aficionados estaban tan emocionados festejando que por ahí la cosa parecía salirse de control. Y bueno, un policía lanzó gas lacrimógeno en la celebración del triunfo de la selección, esto allá en la capital del estado.
10: Durante los festejos por el triunfo de la selección mexicana de fútbol, la noche de este jueves en el Monumento a las Banderas al sur de Chilpancingo, se registró un incidente entre participantes de la celebración y elementos de la policía estatal. De acuerdo con la Secretaría de Seguridad Pública de Guerrero, un grupo de personas se acercó a una patrulla y comenzó a moverla de manera brusca mientras transitaba por la zona. En el contexto de estos hechos, un elemento policial hizo uso de agentes antidisturbios, por lo que la dependencia estatal informó que inició una revisión interna para determinar si su actuación se realizó conforme a los protocolos institucionales. En un comunicado oficial, la Secretaría de Seguridad Pública reiteró que reconoce y respeta el derecho de los ciudadanos a reunirse y celebrar de manera pacífica. Sin embargo, hizo un llamado a mantener una convivencia responsable y evitar conductas que puedan poner en riesgo la integridad de otras personas. Además, el documento señala que continuará actuando con apego a la ley y respeto a los derechos humanos. Pese al incidente, los festejos continuaron durante la noche y parte de la madrugada en las inmediaciones del Monumento a las Banderas, donde continuó la concentración de personas y vehículos para celebrar el resultado deportivo. RTG Noticias, Felipe Zurita.
0: ¿Y usted qué opina de esto? Creo que es válido celebrar, emocionarse, gritar, festejar, pero también hay que evitar las afectaciones a terceros y hay que también tener respeto por la autoridad. Entonces, seguramente también usted tendrá su opinión al respecto. Tal vez a lo mejor puede ser que también se diga por ahí que no fue la, digamos que una acción adecuada a la que se realizó por parte del elemento policíaco, pero también hay que tener respeto por la autoridad. No digo que haya estado bien, pero hay que tener respeto de la autoridad en este o cualquier otro tipo de situaciones y también festejar, repito, sin afectar a terceros. Así que bueno, pues eso ocurrió allá en la capital del estado, en Chilpancingo. Aquí también en Acapulco se llevó a cabo el festejo en la Diana Cazadora, en la costera Miguel Alemán.

0: que ahora sí llegaron a la glorieta de la Diana sobre la costera Miguel Alemán en Acapulco, cientos de aficionados, minutos después de que la selección nacional obtuviera su victoria contra Corea del Sur y hasta baño de cerveza mosquito.
1: Emocionadísimos, no podemos pedir más.
2: ¿De dónde son?
1: De aquí de Acapulco.
2: ¿Cómo ven el ambiente, todo, la selección?
1: Pues es lo que da el mundial, es lo que da un mundial. Gracias a Dios se ganó.
3: ¡México! ¡Eso ¡México! Lo que... ¡México! ¡México! ¡México! ¡México! ¡México! ¡México! ¡México! ¡México! ¡México! ¡México!
4: ¡Contenta!
5: Sí, pues sí, ganó México a Corea.
2: Hay que festejarlo.
5: Sí, claro.
6: ¡Dura el caldo, pues!
0: Y así empezaron a salir banderas, sombreros. Los autos que pasaban eran movidos por una horda de aficionados. Se escuchaban los claxon, autos privados. No se salvaron tampoco los urbanos ni las patrullas. Hasta la iguana del Parque Papagayo llegó. En Acapulco, más de 1,000 personas se dieron cita previa a la victoria en el Parque Papagayo, donde está instalada una pantalla por parte del gobierno del estado. Por supuesto que hubo invitados especiales como una perrita salchicha con uniforme y todo. Antes de que cayera el gol, se sufrió un poco. Se comían las uñas y la desesperación nos ganaba. Pero finalmente cayó el gol de la victoria. Hasta el senador con licencia, Félix Salgado Macedonio, estuvo en ese espacio viendo el partido. Obviamente se escuchó el sí se pudo.
7: Pues noche de fiesta, se ganó contra Corea del Sur. Así es que bueno, hay que esperar el siguiente partido. Por lo pronto aquí en la Diana se festejó re bien. Edwin Zárate, imágenes, RTG Noticias, Maui Ortiz.
8: Gracias a Maui por la información. Se festejó re bien, dice ella, y vaya que sí se festejó. Pero yo insisto mucho, hay que hacerlo pues de una manera respetuosa hacia terceros, sobre todo por cuestiones de que podamos evitar alguna situación de riesgo para los mismos que están festejando. Ahí los veíamos cómo se subían a los camiones, cómo movían los vehículos. Y también hay que respetar a la autoridad. Festejar no quiere decir que pasemos por encima de los demás. Bueno, nos vamos con esto a una pausa y regresamos con más de la información.

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0: Ya de regreso, gracias a quienes nos escuchan a través de las estaciones de radio, a quienes están en las redes sociales, siguiéndonos en las diferentes plataformas, en YouTube, en Facebook, en Twitter. Estamos también, bueno, ahora X, ahora también estamos en el TikTok. Estamos en todas las plataformas, porque hay que estar también al día y llegándoles a todos ustedes. 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Ya la estamos preparando para todos ustedes y a partir del 29 podrá sintonizarla. Seguimos adelante con la información. Hablamos todavía de los festejos por este triunfo que obtuvo la selección mexicana. ¿Cómo celebraron en Taxco? También le tengo los detalles.
1: En la Plaza Borda de Taxco se vivió la victoria de la selección mexicana al ganar 1-0 a la selección de Corea del Sur. Sin embargo, la mayoría de los 90 minutos del juego de fútbol, la afición taxqueña concentrada en el centro de la ciudad vivió momentos de angustia y se mantuvo expectante. Con todo y el video mapping encendido mostrando una pieza especial del Mundial 2026 que le dio vida al Public View, la asistencia estuvo silente y a la espera de la llegada del primero y único gol que hizo México. Además de las jugadas que hizo Corea del Sur y sus posibilidades de meter gol, lo mismo que la selección mexicana. Aunque no hubo mayor festejo que el que se desarrolló en la Plaza Borda, sí hubo regalos, rifas de aparatos y televisiones para los asistentes. RTG Noticias, Raimundo Ruiz.
0: Dejamos el tema de la selección para hablar ahora de otro tipo de cuestiones. En la región de la Costa Grande se encuentra abandonado el Cerro del Caracol, que es un ícono de la Revolución Mexicana. Esto es en Atoyac.
2: Abandonado y con basura se encuentra el Cerrito del Cañón, ubicado sobre la carretera serrana rumbo al Paraíso en el municipio de Atoyac, y que fue un cuartel en la época de la Revolución Mexicana. De acuerdo con información del cronista local Víctor Cardona, este espacio fue una fortaleza que se usó para acciones de defensa en aquella época. Además, ahí se encontró un cañón de la época de la Revolución Mexicana. Posteriormente, este lugar, en la época de la Guerra Sucia, fue usado por parte de corporaciones policíacas para poner un retén y era conocido como el Tejabán, donde se quedaron algunas galeras que con el tiempo fueron destruyéndose. Actualmente, solo quedan algunos vestigios llenos de maleza y roca que eran parte de la construcción original. Este lugar se le conoce actualmente como el Cerro del Caracol por la construcción que presenta. Se ha convertido en un mirador para algunos locales y visitantes, pero algunas personas arrojan basura y hasta han vandalizado el lugar. A pesar de la situación, por las tardes, personas que practican senderismo visitan el lugar con precaución. Desde Atoyac de Álvarez para RTG Noticias, Francisco Magaña.
0: Bueno, pues ahí tiene usted este importante espacio que está siendo descuidado allá en Atoyac de Álvarez. Vamos ahora con información de la UCRA, el festejo a San Juan, que usted sabe es muy importante para todos los calentanos y calentanas que se encuentran aquí en el puerto de Acapulco. Tenemos información sobre ello.
3: Este 27 de junio, la Unión de Calentanos Radicados en Acapulco, UCRA, estará de plácemes al celebrar el Día de San Juan. El evento se realizará en el estacionamiento del Hotel Amares a partir de las 2 de la tarde y será totalmente gratuito y abierto al público en general. Lo único que se pide es vestir de rojo. El presidente de la UCRA, Isaías Arellano Maldonado, estima que en Acapulco hay poco más de 300,000 personas entre hijos, nietos, es decir, ya son 3 generaciones viviendo en este puerto. También adelantó que habrá 2 grupos estelares y además se espera una asistencia de poco más de 2,000 personas.
4: Hemos escuchado ahí por medios que ahí están convocando otra fiesta. La verdad es algo que nosotros no vamos a descalificar. Nosotros vamos a invitar a la nuestra, que es la de la UCRA, la Unión de Calentanos que representamos nosotros, en donde se encuentran todos los fundadores y todos los expresidentes. Entonces, pues, hay libertad de que cada quien convoque, organice o haga eventos, pero el evento de la UCRA es el programado para el día sábado 27 de junio a partir de las 2 de la tarde.
3: Sin caer en ningún tipo de polémica, el presidente de la UCRA también explicó que esta agrupación civil tiene una trayectoria de 51 años. Y a las pruebas se remite. Aseguró que como asociación civil no están vinculados a ningún Instituto Político.
4: Nos dará mucho gusto contar con la presencia de las familias acapulqueñas y calentanas radicadas en Acapulco. Habrá caballos bailadores, habrá venta de comida tradicional típica de la región y habrá también dos grupos musicales de primer nivel, Impacto de Tuzantla y La Descarga Musical del maestro Juan Cortés. Serán todos bienvenidos a pasar una noche agradable.
3: Jesús Tea de Imágenes, RTG Noticias, Maui Ortiz.
0: La invitación para el festejo del 24 de junio, que bueno, se hará en otra fecha, el Día de San Juan, que por cierto también siempre ese día se tiene lluvia. Y bueno, hablando de temas que tienen que ver con la lluvia, con las temperaturas, aunque hemos tenido justamente algunas precipitaciones, en algunos municipios todavía se sigue sintiendo un fuerte calor y hay algunas recomendaciones que se emiten por parte de las autoridades en materia de salud, sobre todo en los lugares donde se está teniendo calor extremo. Se están haciendo algunas recomendaciones, esto para evitar algunos temas de salud que pudieran ser peligrosos, como son cólera, golpe de calor y enfermedades diarreicas, que son causados justamente por estas altas temperaturas. Hay que evitar exponerse al sol de manera prolongada, hay que usar ropa fresca, de colores claros, manga larga, y utilizar sombrillas, gorras, aditamentos, pues, que nos puedan ayudar a cubrirnos del sol. Y hay que aumentar el consumo de agua y frutas de temporada, y eso es muy importante. También estas recomendaciones para evitar las enfermedades diarreicas, que también son muy comunes en estos días: lavarse las manos con agua y jabón, lavar y desinfectar frutas y verduras, consumir alimentos que estén bien cocidos o fritos y desinfectar con cloro los depósitos de agua. Recuerde que en caso de cualquier emergencia, usted puede comunicarse al número 911, donde será atendido. Y también otras recomendaciones muy importantes. Hace rato le presentábamos información, por ejemplo, de lo que se estaba haciendo en San Marcos con justamente para evitar los criaderos de mosquitos transmisores, los vectores, como se les conoce, de enfermedades como dengue, zika, chikungunya, etcétera. Pues es bien importante también. ¿Cuáles son estas recomendaciones? Tapar bien los recipientes donde se almacene agua. Recuerde que estos mosquitos se reproducen en el agua limpia. Desechar los objetos en donde pueda almacenarse agua, eliminar el agua de floreros y reemplazarla con arena húmeda. Ahí está un tip. Y también se deben de cepillar, lavar y voltear los recipientes donde se almacenen agua y que en algún momento pues no se estén utilizando en casa. Esto ayudará a evitar la reproducción de estos mosquitos y por ende tener el riesgo de contraer alguna de estas enfermedades en casa. Y también en otro tipo de recomendaciones, pero que tienen que ver justamente con la temporada de lluvias, hay que evitar la desinformación, hay que evitar la propagación de los rumores. Para ello hay que irnos a las fuentes oficiales. ¿Cuáles son? Aquí se las voy a decir. Puede irse a @proteccioncivilguerrero, @gob-guerrero, @gobierno-mx, @sspguerrero, también @snpc-mx, @gn-mexico-. Y también están, por supuesto, las fuentes que tienen que ver con el titular de la Secretaría de Protección Civil, como el doctor Arroyo Matus, Evelyn Salgado, la gobernadora del estado. También puede servir a la presidenta Claudia Sheinbaum. Por supuesto, las fuentes como Conagua, que son las ideales justamente para el tema de la temporada de lluvias. La Secretaría también del Sistema Nacional Meteorológico y también la Sedena. Son las fuentes oficiales y obviamente también medios como radio y televisión de Guerrero, donde le mantenemos al tanto de lo que está ocurriendo o de lo que se va desarrollando en cuestión de fenómenos meteorológicos que pudieran implicar algún riesgo para nuestro estado. Para cerrar este espacio de información, nos vamos a Cuestión de Peso con Manuel Nava.
5: ¿Cómo les va? ¿Cómo están ustedes? Del bolsillo al intestino hay golpes que duelen y son cuestión de peso. El bolsillo duele, pero el cuerpo lo resiente todavía más. En México el 71% de los adultos sufre de estrés financiero alto o moderado, una constante preocupación por deudas acumuladas, falta de ahorro que ya no solo afecta a la economía familiar, sino que está detonando una crisis de salud física. De acuerdo con datos de la CONDUCEF, sobre este endeudamiento es el que provoca un incremento en casos de ansiedad hasta en un 66%, de insomnio en un 53%, y daños severos a la microbiota intestinal, que es el conjunto de bacterias, virus, hongos y otros microorganismos que habitan de forma estable en el tubo digestivo, especialmente en el colon, también están incrementándose. Su composición depende de múltiples factores. El tipo de alimentación en la infancia, por ejemplo. También el uso de antibióticos. El uso y estilo de vida de algunos fármacos. El estrés o la edad. Es decir, los problemas financieros se convierten en un auténtico factor de riesgo médico para la mayoría de los mexicanos. Esta situación es un caldo de cultivo que puede afectar tanto lo físico como la cefalea tensional, la ciática, tensiones musculares, dolor de dientes, encías también adoloridas y problemas en la flora intestinal. El precio de los productos alimenticios se refleja en la salud estomacal. Por el favor de su atención, muchas gracias.
0: Con esto llegamos al final de este espacio. En nombre del titular Manuel Díaz Valderas, una servidora Adriana García, les agradece que hayan estado con nosotros y les recuerdo que tenemos más noticias el próximo lunes a partir de las 2 de la tarde con Manuel Nava e Irvin Ávila. Y por supuesto también antes de despedirnos, la felicitación para todos los padres, para todos los padres de familia que estarán celebrando su día este próximo domingo. Que la pasen a gusto, por supuesto gozando de la familia con un festejo pues muy agradable para todos ustedes, que también son una labor y un pilar importante dentro de los hogares. Soy Adriana García, buenas noches.

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0: Son las 9:21.

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1: Las 9:51 minutos.

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6: Eloy Solano López es un músico nacido en la comunidad mixteca de Rancho Viejo, municipio de Tlacochislahuaca, Guerrero. Desde niño mostró interés por la música, siendo autodidacta, pues aprendió a cantar y a tocar la guitarra por cuenta propia. Solano López siempre soñó con crear su propio grupo musical, pero para lograrlo el camino aún era largo. A los 15 años de edad lo invitaron a formar parte del grupo Acción Musical, que fue el primer grupo de su comunidad con integrantes del mismo poblado, con quienes empezó a salir a los pueblos vecinos a tocar y promocionar el grupo recién formado. Sin embargo, el músico Eloy Solano pronto mostraría otras habilidades artísticas. Fue en una presentación en la comunidad de Santa Cruz, Yucucani, donde un amigo le pide que le componga una canción. Solano acepta y la titula El Amigo de Santa Cruz, Yucucani, la cual fue todo un éxito, siendo una de sus primeras composiciones. Al poco tiempo, Solano López toma una de las decisiones más importantes de su vida. Decide salirse del grupo para irse a trabajar a Estados Unidos en busca de una mejor vida, pero a pesar de todo, nunca se rindió y siguió luchando por sus sueños. Después de permanecer 3 años lejos de su tierra, Eloy Solano regresa para casarse y formar una familia, por lo que estando ya en México, decide formar su propio grupo al que le pone por nombre Sol Musical, con quien compuso varias canciones que fueron todo un éxito. Desafortunadamente no duraría, pues los integrantes deciden dejar el grupo para también emprender el sueño americano. Años más tarde, Felipe Evaristo lo invita a unirse al grupo Defensivo de Guerrero como vocalista principal, propuesta que acepta e integra a uno de sus hijos al que ya le había enseñado a tocar. No obstante, por desinterés del dueño de la agrupación, después de 7 años terminaron separándose. Teniendo siempre presente el sueño de formar su propio grupo musical y con la experiencia adquirida, Solano López decide crear un grupo 100% familiar, integrado por sus hijos, quienes ya habían crecido y sabían tocar diferentes instrumentos, por lo que decide nombrarlo Los Junior Solano, siendo el vocalista, compositor y director musical, y uno de los precursores de la música mixteca, dejando un legado musical en cada una de sus composiciones, pues hoy en día son las más sonadas de la región mixteca. Eloy Solano López es un ejemplo de que el que persevera alcanza. Por ello, forma parte de los personajes de mi tierra. En la voz, Kimberly Carmona, RTG Ometepec.
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Bienvenido aprendiendo nyonda. Hoy aprenderemos a saludar y a despedirnos en singular para una persona y en plural para varias personas. Escucha la diferencia. Los saludos para preguntar cómo estás. A una persona le dices chukwam a. A varias personas les dices chukwam ayo. El secreto, para uno usas tú, u. Varias usas ustedes, o. Las despedidas para decir adiós, que te vaya bien, a una persona le dices ka de. Y a varias personas les dices sa de yo. Para decir hasta pronto, vuelvas pronto. A una persona le dices kato linkuila kuchishue. A varias personas les dices sa deyo linkuila kuchishue. Así de claro y bonito es el nyomda. Practiquen los saludos y despedidas hoy mismo con tu familia. Transmitiendo desde Umetepet, Guerrero. 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
5: Hoy,
1: Revista del Consumidor Radio. Polvo, lluvia, tráfico. Nuestro coche aguanta de todo, pero mantenerlo limpio no tiene por qué ser un lujo. Hoy te enseñamos cómo preparar un shampoo para lavar el auto. Anota la receta y dale a tu auto el brillo que se merece.
6: Revista del Consumidor.
1: En la actualidad, crear nuestras propias tecnologías domésticas es la opción ideal para elaborar productos básicos con ingredientes de calidad y muy accesibles.
7: Lo mejor, no tenemos que buscar por horas lo que necesitamos, ya que lo encontramos en tiendas de materias primas y droguerías. Por eso vamos a preparar nuestro propio shampoo para lavar el auto. ¡Manos a la obra!
1: Recuerda que cada receta está aprobada por el Laboratorio Nacional de Protección al Consumidor. Los ingredientes que vamos a utilizar para hacer 750 mililitros son una taza de agua purificada, una pizca de colorante vegetal azul, una cucharada sopera de cera de carnaúba, dos tazas de lauril éter sulfato de sodio y cuatro cucharadas soperas de polisorbato 20.
7: También vamos a necesitar los siguientes utensilios. Una taza medidora, una cacerola con capacidad de 2.5 litros, un embudo, una cuchara sopera y una botella de plástico de 750 mililitros con tapa. Su preparación nos va a tomar nada más y nada menos que 25 minutos. Sin duda, una gran ventaja.
1: Para poder elaborar nuestro champú para auto, comenzamos vertiendo el agua en la cacerola.

0: cápsula y la calentamos. Una vez caliente, agregamos polisorbato 20 y revolvemos. Cuando el agua esté a punto de hervir, agregamos una cucharada sopera de cera de carnaúba. Agitamos hasta que se incorpore por completo y dejamos hervir durante 3 minutos. Retiramos del fuego, agregamos el lauril éter sulfato de sodio y removemos suavemente. Después incorporamos el colorante y mezclamos hasta que el color sea uniforme.
1: Por último, con ayuda del embudo, envasamos nuestra mezcla en la botella de plástico y colocamos una etiqueta con el nombre del producto, la fecha de elaboración y de caducidad. En este caso, considera que su tiempo de caducidad es de 6 meses. Finalmente, pero no menos importante, hay que guardarlo en un lugar fresco y seco, fuera del alcance de niñas y niños. ¡Y listo! Tenemos nuestro propio shampoo para auto. Para usarlo, toma en cuenta que para 10 litros de agua se deben disolver aproximadamente 15 mililitros de shampoo. Al final del día, apostar por las tecnologías domésticas no es solo una forma de ahorrar, es tomar el control de lo que consumimos.
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1: son las 11

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Querido Padre, tu espíritu de lucha es inspirador. Agradezco los sacrificios y el esfuerzo constante. De niña no tenía riquezas, pero nunca nos faltó ropa, zapatos o comida. Nunca nos faltó tu amor y tus mejores enseñanzas, que fueron los valores de la vida.

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3: Son las 5 de la mañana con 14 minutos. 5 de la mañana con 14 minutos. Muy buenos días. Te saludo con mucho gusto. Soy Gustavo Galindo a través del 97.7 de FM y a través de nuestra plataforma de internet por www.rtg.com.mx. Deseo que tengan un excelente, excelente sábado, por supuesto. Les saludo con mucho gusto. Recuerden que estamos totalmente en vivo, transmitiendo desde calle Benito Juárez 19A, barrio El Carmen, desde Ometepec. Desde esta cabina te envío saludos hasta donde quiera que me estés escuchando. Te recuerdo el teléfono en cabina, 741-412-0642. Recuerda que si quieres escuchar algún tema en especial, canción, felicitaciones, saludos, ya lo saben, todo es bienvenido aquí en esta su estación. Vamos a hacer una pequeña pausa promocional. Al regresar vamos a continuar con algo de cumbia, por supuesto, y pues seguir disfrutando de este sábado 20 de junio. 5 de la mañana con 15 minutos.
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3: Son las 5 de la mañana con 26 minutos. 5 de la mañana con 26 minutos. Muy buenos días para quienes acaban de encender su radio, para quienes acaban de enlazarse a través de nuestra plataforma. Los voy a dejar rápidamente con dos temas más. Enseguida vamos a una pequeña pausa promocional, pero en breve regreso con más música. Estaremos escuchando Cumbia Campanera y el tema de llorar, llorar, llorar. Hay que disfrutar, hay que bailar, hay que gozar de este viernes. Viernes, sábado. Sábado 20 de junio, ya les ando cambiando el día y confundiéndolos, no, sábado 20 de junio, es fin de semana, así que pues hay que seguir disfrutando y bailando. Vamos a escuchar esos dos temas y en breve regreso después de la pausa con más música. 5 de la mañana con 27 minutos.

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Querido Padre, tu espíritu de lucha es inspirador. Agradezco los sacrificios y el esfuerzo constante. De niña no tenía riquezas, pero nunca nos faltó ropa, zapatos o comida. Nunca nos faltó tu amor y tus mejores enseñanzas, que fueron los valores de la vida.

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0: Revista del Consumidor Radio. Polvo, lluvia, tráfico. Nuestro coche aguanta de todo, pero mantenerlo limpio no tiene por qué ser un lujo. Hoy te enseñamos cómo preparar un shampoo para lavar el auto. Anota la receta y dale a tu auto el brillo que se merece.
13: Revista del Consumidor.
0: En la actualidad, crear nuestras propias tecnologías domésticas es la opción ideal para elaborar productos básicos con ingredientes de calidad y muy accesibles.
14: Lo mejor,
15: no tenemos que buscar por horas lo que necesitamos, ya que lo encontramos en tiendas de materias primas y droguerías. Por eso vamos a preparar nuestro propio shampoo para lavar el auto. ¡Manos a la obra!
0: Recuerda que cada receta está aprobada por el Laboratorio Nacional de Protección al Consumidor. Los ingredientes que vamos a utilizar para hacer 750 mililitros son: una taza de agua purificada, una pizca de colorante vegetal azul, una cucharada sopera de cera de carnaúba, dos tazas de lauril éter sulfato de sodio y cuatro cucharadas sopera.

0: 50 mililitros con tapa. Su preparación nos va a tomar nada más y nada menos que 25 minutos. Sin duda, una gran ventaja.
1: Para poder elaborar nuestro champú para auto, comenzamos vertiendo el agua en la cacerola y la calentamos. Una vez caliente, agregamos polisorbato 20 y revolvemos. Cuando el agua esté a punto de hervir, agregamos una cucharada sopera de cera de carnauba. Agitamos hasta que se incorpore por completo y dejamos hervir durante 3 minutos. Retiramos del fuego, agregamos el lauril éter sulfato de sodio y removemos suavemente. Después incorporamos el colorante y mezclamos hasta que el color sea uniforme.
0: Por último, con ayuda del embudo, envasamos nuestra mezcla en la botella de plástico y colocamos una etiqueta con el nombre del producto, la fecha de elaboración y de caducidad. En este caso, considera que su tiempo de caducidad es de 6 meses. Finalmente, pero no menos importante, hay que guardarlo en un lugar fresco y seco, fuera del alcance de niñas y niños. ¡Y listo! Tenemos nuestro propio champú para auto. Para usarlo, tome en cuenta que para 10 litros de agua se deben disolver aproximadamente 15 mililitros de champú. Al final del día, apostar por las tecnologías domésticas no es solo una forma de ahorrar, es tomar el control de lo que consumimos.
1: Si quieres aprender a preparar otras tecnologías como crema de cacahuate, gel para el cabello o jabón líquido corporal, puedes visitar nuestro canal de YouTube, Profeco TV.
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11: Eloy Solano López es un músico nacido en la comunidad mixteca de Rancho Viejo, municipio de Tlacochislahuaca, Guerrero. Desde niño mostró interés por la música, siendo autodidacta, pues aprendió a cantar y a tocar la guitarra por cuenta propia. Solano López siempre soñó con crear su propio grupo musical, pero para lograrlo el camino aún era largo. A los 15 años de edad lo invitaron a formar parte del grupo Acción Musical, que fue el primer grupo de su comunidad con integrantes del mismo poblado, con quienes empezó a salir a los pueblos vecinos a tocar y promocionar el grupo recién formado. Sin embargo, el músico Eloy Solano pronto mostraría otras habilidades artísticas. Fue en una presentación en la comunidad de Santa Cruz Yucucani, donde un amigo le pide que le componga una canción. Solano acepta y la titula El Amigo de Santa Cruz Yucucani, la cual fue todo un éxito, siendo una de sus primeras composiciones. Al poco tiempo, Solano López toma una de las decisiones más importantes de su vida. Decide salirse del grupo para irse a trabajar a Estados Unidos en busca de una mejor vida, pero a pesar de todo, nunca se rindió y siguió luchando por sus sueños. Después de permanecer 3 años lejos de su tierra, Eloy Solano regresa para casarse y formar una familia, por lo que estando ya en México, decide formar su propio grupo al que le pone por nombre Sol Musical, con quien compuso varias canciones que fueron todo un éxito. Desafortunadamente no duraría, pues los integrantes deciden dejar el grupo para también emprender el sueño americano. Años más tarde, Felipe Evaristo lo invita a unirse al grupo defensivo de Guerrero como vocalista principal, propuesta que acepta e integra a uno de sus hijos al que ya le había enseñado a tocar. No obstante, por desinterés del dueño de la agrupación, después de 7 años terminaron separándose. Teniendo siempre presente el sueño de formar su propio grupo musical y con la experiencia adquirida, Solano López decide crear un grupo 100% familiar, integrado por sus hijos, quienes ya habían crecido y sabían tocar diferentes instrumentos, por lo que decide nombrarlo Los Junior Solano, siendo el vocalista, compositor y director musical, y uno de los precursores de la música mixteca, dejando un legado musical en cada una de sus composiciones, pues hoy en día son las más sonadas de la región mixteca. Eloy Solano López es un ejemplo de que el que persevera alcanza. Por ello, forma parte de los personajes de mi tierra. En la voz, Kimberly Carmona, RTG Ometepec.
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12: Son las 6 de la mañana con 52 minutos. 6 de la mañana con 52 minutos. Muy buenos días a ti que estás escuchando el 97.7 de FM en tu radio. A ustedes que me escuchan a través de la plataforma de internet por su dispositivo o computadora a través de www.rtg.com.mx. La línea está disponible 741-412-0642, el teléfono en cabina. Nos vamos rápidamente con más música. Es sábado, así que tenemos un poco de variedad. Comenzamos con algo de cumbia, hemos tenido pop, ahora nos vamos con este tema de Amor del Bueno, con algo romántico, con esta balada en voz de Rayleigh. Enseguida escucharemos a Tres de Copas con Amor Mío. Y si me da tiempo, escuchamos al señor Juan Luis Guerra con el tema Burbujas de Amor. 6 de la mañana con 52 minutos. 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
2: Son las 7 de la mañana con 44 minutos. 7 de la mañana con 44 minutos. Estoy aquí con ustedes. Continúo, por supuesto, a través en la 27.7 de FM. Gustavo Galindo, para quienes acaban de enlazar o conectar. Y, por supuesto, también a quienes acaban de encender su radio. Los dejo rápidamente con el siguiente tema en la voz de Rake, Creo en Ti. Enseguida vamos a una pequeña pausa promocional. Y en breve regreso con más música.

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2: 7 de la mañana con 54 minutos, 7 de la mañana con 55, justo acabo de cambiar el reloj. ¿Cómo va su mañana de este sábado 20 de junio? ¿Qué planes tienen para este fin de semana? Cuéntenme, compártanme cómo va su mañana de este sábado. Los voy a dejar con dos temas más antes de irme a la siguiente pausa promocional. Escucharemos al señor Pablo Milanés con el tema El amor de mi vida y a Rey con Matisse con el tema Eres tú.

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0: amigos, el lunes en punto de las 5 de la mañana, ya lo saben, a través del 97.7 de FM y a través de nuestra plataforma de internet por www.rtg.com.mx. Y los voy a dejar con dos temas más antes de irme a la siguiente pausa promocional. Por supuesto que los invito para que sigan escuchando el siguiente turno en vivo a través de nuestra frecuencia. Y los voy a dejar con el señor Alejandro Fernández con el tema Me dediqué a perderte, y con Ricardo Montaner, el señor Ricardo Montaner, con el tema Me va a extrañar. Soy Gustavo Galindo y recuerda que nos escuchamos muy pronto. 8:55 a.m.
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0: son las 9:09

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3: 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De tue nan hina kutsan un chon qué minuto.
4: Son las 9:19.

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5: De Tuenan Hina Kutsumbolhoven Ancho, ni minuto.
6: Son las 9:49.

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querido Padre, tu espíritu de lucha es inspirador. Agradezco los sacrificios y el esfuerzo constante. De niña no tenía riquezas, pero nunca nos faltó ropa, zapatos o comida. Nunca nos faltó tu amor y tus mejores enseñanzas, que fueron los valores de la vida.

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5: son las 10:05.

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5: Son las 11:20.

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10: Eloy Solano López es un músico nacido en la comunidad mixteca de Rancho Viejo, municipio de Tlacochislahuaca, Guerrero. Desde niño mostró interés por la música, siendo autodidacta, pues aprendió a cantar y a tocar la guitarra por cuenta propia. Solano López siempre soñó con crear su propio grupo musical, pero para lograrlo el camino aún era largo. A los 15 años de edad lo invitaron a formar parte del grupo Acción Musical, que fue el primer grupo de su comunidad con integrantes del mismo poblado, con quienes empezó a salir a los pueblos vecinos a tocar y promocionar el grupo recién formado. Sin embargo, el músico Eloy Solano pronto mostraría otras habilidades artísticas. Fue en una presentación en la comunidad de Santa Cruz, Yucucani, donde un amigo le pide que le componga una canción. Solano acepta y la titula El Amigo de Santa Cruz, Yucucani, la cual fue todo un éxito, siendo una de sus primeras composiciones. Al poco tiempo, Solano López toma una de las decisiones más importantes de su vida. Decide salirse del grupo para irse a trabajar a Estados Unidos en busca de una mejor vida, pero a pesar de todo, nunca se rindió y siguió luchando por sus sueños. Después de permanecer 3 años lejos de su tierra, Eloy Solano regresa para casarse y formar una familia, por lo que estando ya en México, decide formar su propio grupo al que le pone por nombre Sol Musical, con quien compuso varias canciones que fueron todo un éxito. Desafortunadamente no duraría, pues los integrantes deciden dejar el grupo para también emprender el sueño americano. Años más tarde, Felipe Evaristo lo invita a unirse al grupo defensivo de Guerrero como vocalista principal, propuesta que acepta e integra a uno de sus hijos al que ya le había enseñado a tocar. No obstante, por desinterés del dueño de la agrupación, después de 7 años terminaron separándose. Teniendo siempre presente el sueño de formar su propio grupo musical y con la experiencia adquirida, Solano López decide crear un grupo 100% familiar, integrado por sus hijos, quienes ya habían crecido y sabían tocar diferentes instrumentos, por lo que decide nombrarlo Los Junior Solano, siendo el vocalista, compositor y director musical, y uno de los precursores de la música mixteca, dejando un legado musical en cada una de sus composiciones, pues hoy en día son las más sonadas de la región mixteca. Eloy Solano López es un ejemplo de que el que persevera alcanza. Por ello, forma parte de los personajes de mi tierra. En la voz, Kimberly Carmona, RTG Ometepec.
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14: Invitación a la misa de velación de los 9 días por el eterno descanso. La familia Guzmán García invita a familiares y amigos y conocidos a acompañarlos en la misa de velación de 9 días por el eterno descanso, quien en vida llevó el nombre de Juan Guzmán Solano. Santa Misa, sábados 24 de la tarde, en la iglesia San Pedro Apóstol. Velación, domingo durante todo el día. Domicilio conocido, Cochuapa, Guerrero. Al terminar de la misa, se realizará un rezo en su domicilio conocido en Cochuapa, Guerrero. El gobierno municipal de Ometepec avisa a la población en general sobre la suspensión temporal del servicio de agua potable, que se encuentra trabajando a marchas forzadas para poder distribuir el servicio como correspondiente al rol establecido por varios los antes posibles. 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A la ciudadanía en general se solicitan donadores de sangre de cualquier tipo para el joven César Adrián. Si puedes donar o conoces a alguien que puede hacerlo, por favor envíale mensajes a sus familiares para que le brinden más información. O bien puede acudir al Hospital IMSS Bienestar de Ometepec o al Hospital General de Acapulco El Quemado. Cualquier información al número 741-125-6586. 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Atención Ometepec, quienes planean incorporarse a la pensión para adultos mayores o a Pensión Mujeres Bienestar. Ya pueden ir preparando su expediente, porque el próximo registro se llevará a cabo el 22 al 28 de junio de 2026. Tener los documentos listos desde antes suele hacer la diferencia cuando la fecha del trámite. Para este proceso tengan a la mano identificación oficial vigente, CURP impreso reciente, acta de nacimiento legible, comprobante de domicilio no mayor de 6 meses, teléfono de contacto, tanto celular como de casa. La ubicación del módulo correspondiente puede consultarse en gob.mx/bienestar. 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Voces de la juventud indígena, ¿te gustaría participar? Si tienes entre 13 y 17 años y eres parte de la región de Costa Chica de Guerrero, esta es tu oportunidad. Participa en el concurso de oratoria en lengua indígena Ñunda, Voces de la Juventud Indígena. Se llevará a cabo en el Auditorio Máximo Gómez Muñoz, Zócalo de Xochitlahuaca. 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El ISSSTE extiende una cordial invitación a toda la población femenina a participar en la campaña de detección oportuna de cáncer de cuello uterino mediante la realización del estudio de Papanicolaou, procedimiento rápido, seguro, sencillo y totalmente gratuito. Las interesadas podrán acudir a las instalaciones del ISSSTE en Ometepec, Guerrero, presentando únicamente su identificación oficial. De igual manera, se le informa que todas las mujeres que se realicen su estudio de Papanicolaou durante los meses de mayo a julio participarán en el sorteo previamente anunciado. La prevención es una herramienta fundamental para el cuidado de la salud. 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
11: Hola, hola, mis queridos guerreritos y guerreritas que nos están escuchando el día de hoy. Yo soy Kimberly Carmona y me da mucho gusto que otra vez me estén acompañando aquí en Guerreritos al Aire, en radio y televisión de Guerrero. Desde donde sea que nos estén escuchando por alguna de nuestras frecuencias, sean súper bienvenidos y bienvenidas a este espacio mágico, divertido y lleno de aprendizajes. Les quiero mandar un saludo muy grande y muy especial a todos y todas los guerreritos y guerreritas que nos escuchan desde Coyuca de Catalán, Taxco de Alarcón, Ometepec, Zihuatanejo, Zumpango, Acapulco o cualquier rinconcito bello de nuestro hermoso estado de Guerrero y que hoy están conectados conmigo en este espacio para escucharnos, divertirnos y aprender un montón de cosas juntos. Este espacio de Guerreritos al Aire, acuérdense que es suyo, mis queridos guerreritos y guerreritas, porque aquí en Radio y Televisión de Guerrero sabemos muy bien que los niños y niñas de nuestro estado también quieren escuchar y ser escuchados. Así que ya que nos están sintonizando, súbanle a su radio y abran bien, bien grandes sus oídos y por favor, activen a la máxima potencia su imaginación, porque ya comenzamos con este programa hecho especialmente con todo el amor del mundo para ustedes. ¡Comenzamos! Y ahora sí, para arrancar con todo nuestro programa, guerreritos y guerreritas, ya saben que siempre empezamos con las noticias más bonitas y más alegres que han sucedido en nuestro estado de Guerrero. Y para eso, volando directamente entre montañas, playas, ríos y visitando un montón de lugares, llega nuevamente nuestro increíble y muy valiente amigo Solcán el Águila, que nos trae noticias lindas, logros de nuestra gente y cosas buenas que están pasando en nuestro estado de Guerrero. Así que por favor, muy atentos a toda la información súper increíble que nos trae Solcán el Águila para que ustedes también estén bien enterados de todo lo genial que está pasando en Guerrero y se lo puedan contar a todos sus amigos.
9: Ya llegó volando desde muy lejos. Solcán el Águila.
12: Hola guerreritos y guerreritas, soy Solcán el Águila y así es Kimberly, en nuestro estado de Guerrero siempre pasan cosas buenas, por eso hoy les voy a compartir las noticias alegres del día. Primero quiero contarles que el Mundial de Fútbol 2026 ya comenzó y en Guerrero la inauguración se vivió de una manera única. Y es que la gran fiesta del fútbol ya se vive en todo el Hogar del Sol, donde además el primer partido del Mundial, México-Sudáfrica, se transmitió simultáneamente en diferentes ciudades de nuestro gran estado, el Parque Papagayo en Acapulco, la cancha municipal en Ixtapa Zihuatanejo y la Plaza Borda en Taxco de Alarcón. El secretario de Turismo de Guerrero, Simón Quiñones Orozco, asistió a la inauguración de las transmisiones en vivo de los partidos de la selección mexicana en el Parque Papagayo de Acapulco, donde hubo fiesta, alegría y mucho amor por el fútbol. En este día tan especial, el titular de la dependencia destacó que esta iniciativa impulsada por la gobernadora Evelyn Salgado Pineda acerca la emoción del máximo torneo internacional de fútbol a residentes y visitantes. Asimismo, invitó a disfrutar estas transmisiones y a descubrir la riqueza natural, gastronómica, cultural e histórica que distingue a los distintos destinos turísticos del Hogar del Sol, donde será transmitido. Fue un día muy especial para todos y qué buena onda que todos y todas pudieron disfrutarlo de manera gratuita. Más porque nuestra selección empezó este mundial con el pie derecho, ganándole con 2 goles a Sudáfrica, quien era su contrincante en este primer partido. Muchas felicidades a nuestra selección. Y bueno, después de estar un rato en Acapulco, me fui volando para estar un ratito en Ixtapa Zihuatanejo y otro ratito en Taxco de Alarcón. Y en ambas ciudades, al igual que en Acapulco, la emoción de la gran fiesta del fútbol también se vivió a todo lo que da. Todos los aficionados al fútbol pudieron disfrutar de manera gratuita la transmisión de los encuentros de la selección mexicana en la cancha municipal de Ixtapa Zihuatanejo y en la Plaza Borda de Taxco de Alarcón. Con gran entusiasmo, decenas de personas se reunieron para apoyar a México. México en su primer partido ante Sudáfrica, compartiendo la pasión por el deporte en un ambiente de convivencia y alegría. Entre porras, aplausos y un gran ambiente, estos dos destinos junto a Acapulco se sumaron a esta celebración deportiva que reúne a miles de personas para apoyar a la selección mexicana desde distintos puntos de nuestro estado. ¡Estuvo padrísimo! Ya por último, y a propósito de toda la euforia mundialista, quiero contarles que gracias a la iniciativa de la gobernadora Evelyn Salgado Pineda, los aficionados al fútbol podemos seguir disfrutando de todas las transmisiones de destacados encuentros internacionales de este mundial, totalmente gratis, en los distintos puntos del estado, que ya les mencioné anteriormente. Pero si no pusieron atención, se los repito. En Acapulco pueden ver los partidos en el Parque Papagayo, en Ixtapa Zihuatanejo, en la cancha municipal de Zihuatanejo, y en Taxco de Alarcón, en la conocida Plaza Borda. Además, este 17 y 18 de junio, el Zócalo de Acapulco también fue punto de encuentro para disfrutar de diferentes encuentros internacionales en una pantalla gigante, con acceso totalmente gratuito. Así que ya saben, guerreritos y guerreritas, reúnanse con su familia o amigos y salgan a disfrutar de estos días llenos de amor por el fútbol. Solo recuerden que para mayor seguridad pueden consultar toda la programación de los partidos y lugares en las diferentes páginas oficiales del gobierno del estado. Soy Sol Canel Águila y estas fueron las noticias alegres del día. ¡Nos vemos!
11: Gracias a nuestro querido amigo Solcán el Águila por traernos desde muy lejos estas súper noticias alegres. Y bueno, guerreritos y guerreritas, ahora sí, después de enterarnos de las cosas bonitas que están pasando en nuestro estado, les tengo un juego como siempre para que todos y todas activemos nuestra mente.
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11: ¿Listos? Ahí va. Escuchen muy, muy bien. En la cancha tengo un silbato, casi siempre visto de negro. Al pendiente de todos estoy. Y si alguien comete una falta, saco tarjeta y el juego detengo yo. ¿Quién soy? ¿Escucharon? Ahí va otra vez. En la cancha tengo un silbato, casi siempre visto de negro. Al pendiente de todos estoy, y si alguien comete una falta, saco tarjeta y el juego detengo yo. ¿Quién soy? ¿Qué será? ¿Qué será, guerreritos y guerreritas? Pónganse a pensar. Ya saben que le pueden pedir ayuda a sus amiguitos, a sus papás, a sus hermanos o a cualquier persona que tengan ahí cerquita de ustedes, que yo en el siguiente bloque les voy a dar una pista para que sea más fácil que ustedes la atinen. Y ya saben que al final del programa es cuando descubrimos la respuesta de esta adivinanza. Así que por favor, quédense hasta el final para que todos juntos descubramos qué es. Oigan, guerreritos y guerreritas, pues obviamente esta adivinanza tiene que ver con que ya comenzó el Mundial de Fútbol 2026, que es una de las fiestas deportivas más emocionantes del planeta y la más importante en cuanto al fútbol, diría yo. Durante varias semanas sabemos que los países de todo el mundo se reúnen para competir, divertirse y compartir la pasión por el fútbol.

1983, y un dato muy interesante que al menos yo no sabía y seguramente ustedes tampoco, es que esta canción fue escrita por el cantante y compositor español Miguel Bosé. ¿Ustedes sabían, guerreritos y guerreritas? Yo creo que no, ¿verdad? Pero bueno, ahora ya saben que esta canción muy popular fue escrita por Miguel Bosé. La canción se volvió muy famosa porque habla precisamente del orgullo, la alegría y el amor por nuestro hermoso país. Además, muchas generaciones de niños, pregúntenle a sus papás, la cantamos en escuelas, en festivales y celebraciones, convirtiéndose así en un clásico muy querido por los mexicanos hasta el día de hoy. Así que preparen sus voces y se la saben, si no, pónganle mucha, mucha atención, porque con esta canción vamos a celebrar el inicio del mundial y vamos a cantarla juntos con mucho entusiasmo. Yo vuelvo después de la pausa aquí a su programa Guerreritos al Aire.

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15: Mis queridos guerreritos y guerreritas, yo soy Kimberly Carmona y ya estamos de regreso en su programa Guerreritos al Aire, que están escuchando por radio y televisión de Guerrero. Y como saben, lo principal en este programa y lo que más nos gusta y lo que más queremos es escucharlos a ustedes. Así que estoy muy contenta porque ya llegó nuestro querido amigo Ocelín el Jaguar, quien es el encargado de salir por todas las calles del estado de Guerrero a preguntarles a ustedes sus opiniones sobre temas en específico. Así que ahora vamos a hablar con Ocelín para ver qué les preguntó el día de hoy.
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16: Hola, hola, mi querida amiga Kimberly. Qué gusto me da saludarte. Y es que estoy muy emocionado porque ya comenzó el Mundial de Fútbol 2026. Desde el pasado jueves 11 de junio, niños y niñas de todo el mundo están muy alegres viendo a sus equipos favoritos jugar. Y es que el Mundial no es un simple torneo, es un gran torneo de fútbol que nos enseña la importancia del trabajo en equipo, el respeto por los demás y el esfuerzo que hay que tener si queremos alcanzar nuestros sueños. Yo sé que los guerreritos y guerreritas también están muy entusiasmados. Por eso me di a la tarea de salir a preguntarles quién es su jugador favorito y qué equipo creen que va a ganar el Mundial este año. Y esto fue lo que me respondieron.
17: Hola, soy Alex y mi jugador favorito es Cristiano Ronaldo. Y yo pienso que en el Mundial va a ganar Portugal, porque la selección ha mejorado muchísimo y son los mejores.
18: Hola, soy Sarita y mi jugador favorito es Cristiano Ronaldo. Y lo estaré viendo porque es su último Mundial. Pero yo quiero que gane México, porque es mi país y nos representa a todos los mexicanos y se ganará el respeto de todo el mundo.
19: Hola, soy Alexander y mi jugador favorito es Raúl Jiménez y yo pienso que va a ganar el equipo de México porque son buenos y se prepararon mucho de más. En el año pasado han llegado a 4 cuartos de finales y me gustaría mucho que ganaran este año.
3: Hola, mi nombre es Mateo y mi jugador favorito es Sin Pain y pienso que va a ganar México porque es el mejor equipo del mundo.
6: Hola, soy Matías y mi futbolista favorito es Lionel Messi y mi grupo favorito es Argentina y yo creo que va a ganar porque Messi puede meter muchos goles.
8: Hola, soy Victoria y mi jugador favorito es Cristiano Ronaldo y yo pienso que va a ganar la selección mexicana porque se prepararon muy bien para poner en alto a México.
16: ¡Es ¡Eso es todo! Muy buenas respuestas, como siempre, guerreritos y guerreritas. Solo por favor recuerden, en este mundial, millones de personas de diferentes países, idiomas y culturas se reúnen para disfrutar del fútbol. Por eso, es muy importante respetarnos también unos a otros. Aunque apoyemos equipos diferentes o tengamos jugadores preferidos distintos, al final, todos compartimos la misma emoción por este deporte. Respetar significa ser amables, escuchar a los demás, aceptar las diferencias y celebrar con alegría sin ofender a nadie. El fútbol no solo se trata de ganar partidos, también nos enseña valores como la amistad, el trabajo en equipo y la unión. Si nos tratamos con respeto, este mundial será una gran fiesta donde todos podremos divertirnos y aprender juntos. Así que ya saben, guerreritos y guerreritas, por favor, juguemos limpio dentro y fuera de la cancha. Y saludos, querida amiga Kimberly. ¡Nos vemos!
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15: ¡Qué padre, mis queridos guerreritos y guerreritas, que ustedes también estén muy emocionados, al igual que nosotros, por este Mundial 2026! Pero oigan, hay algunas cositas muy importantes que tenemos que aprender, como que este Mundial no es en sí totalmente una competencia. Obviamente sí, porque debe haber un ganador, pero dentro de ese proceso también es importante que nos divirtamos, que disfrutemos y sobre todo que, por ejemplo, si ustedes se reúnen con sus amigos y le van a equipos diferentes, no discutamos, no peleamos, porque como les digo, hay cosas mucho, mucho más importantes en este mundial. Fíjense que el otro día, mi amiga Catula Paloma me estaba contando una historia de un niño que se llama Tadeo, que jugaba con sus amigos al fútbol en el parque y siempre se la pasaban discutiendo, pero que cuando empezó el mundial, algo cambió en Tadeo y eso hizo que también cambiara en sus amigos. Así que por eso le pedí hoy a mi amiga Catula Paloma que les contara esta historia de Tadeo a ustedes. ¿Están listos? Entonces abramos bien los oídos y dejemos volar nuestra imaginación a la máxima potencia.
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5: Había una vez un niño llamado Tadeo que amaba muchísimo el fútbol. Cada tarde jugaba en el parque con sus amigos y aunque se divertían, a veces discutían porque cada uno apoyaba a un equipo de fútbol diferente. Pero un día comenzó el tan esperado Mundial de Fútbol. Tadeo estaba emocionadísimo porque quería ver jugar a los mejores futbolistas del mundo. En el parque donde jugaba, todos hablaban del Mundial. Algunos apoyaban a México, otros a Argentina, Brasil, España o Francia. Y aunque tenían equipos favoritos distintos, algo especial empezó a suceder. Cada vez que había un partido, Tadeo y sus amigos se empezaron a reunir para verlo juntos. Celebraban los goles con gritos y abrazos, compartían de sus botanas y aprendían sobre países que nunca antes habían escuchado. Entonces descubrieron que aunque todos eran distintos y pensaban diferente, ellos y los niños de todo el mundo, al ver el mundial, solo esperaban con mucha emoción que terminara cada partido para jugar fútbol y divertirse con sus amigos. Tadeo notó algo más. Los jugadores del mundial no solo corrían detrás del balón. Ellos también trabajaban en equipo, se esforzaban y no importaba qué tan difícil estuviera el juego. Ellos nunca se rendían. Fue en ese momento cuando decidió ser mejor, practicar más, ayudar a sus compañeros y ser más respetuoso a la hora de jugar fútbol, sin importar si sus amigos apoyaban a un equipo diferente al de él o si su equipo ganaba o perdía. Poco a poco, todos los niños que jugaban fútbol con él hicieron lo mismo. Se divertían tanto jugando y viendo el mundial que ya no importaba quién ganara. Lo importante era la amistad, el respeto y el momento que pasaban juntos para divertirse. Y así, Tadeo comprendió que el mundial era mucho más que un simple torneo de fútbol. Era una fiesta enorme que unía a todo el mundo, incluyendo a los niños, y les enseñaba que trabajando juntos, divirtiéndose, y esforzándose por sus sueños, podían llegar muy, pero muy lejos. ¡Ay, guerreritos! ¡Qué bonito cuento nos contó hoy nuestra amiga Catú, la paloma viajera de los cielos guerrerenses! Y a mí siempre me encantan las historias que nos trae, sobre todo porque al final siempre nos enseñan algo muy importante. Y en este caso me dio mucho gusto que Tadeo comprendiera realmente que el fútbol era para unir, sin importar las diferencias que tuviera con sus amigos. Lo más importante era divertirse y trabajar en equipo para que todos pudieran cumplir sus metas. Por eso, ahora vamos a escuchar una canción súper icónica que yo creo que no importa cuánto tiempo pase desde que salió, esta es definitivamente la canción favorita de todos en cada mundial. Escuchen muy bien la letra de esta canción porque seguramente que el ritmo se lo saben, pero por favor, la letra es una letra muy bonita que nos habla precisamente de unión, de esfuerzo, de trabajo en equipo. Esto es Waka Waka con Shakira.

0: bueno, guerreritos y guerreritas, después de escuchar esta bonita canción, súper animada y con toda la actitud mundialista, no se olviden que estamos jugando a atinarle a una adivinanza y la respuesta se las voy a dar hasta el final del programa. Pero si no la escucharon al principio, se las voy a repetir en este momento. Así que por favor, pongan mucha atención que esto dice así. En la cancha tengo un silbato, casi siempre visto de negro. Al pendiente de todos estoy, y si alguien comete una falta, saco tarjeta y el juego detengo yo. ¿Quién soy? ¿Escucharon? Ahí va otra vez. En la cancha tengo un silbato, casi siempre visto de negro. Al pendiente de todos estoy, y si alguien comete una falta, saco tarjeta y el juego detengo yo. ¿Quién soy? ¿Qué será? ¿Qué será? Bueno, aunque seguramente ustedes ya saben, algunos de ustedes ya seguramente le atinaron. Para los guerreritos y guerreritas que aún no le atinan, ahí les van algunas pistas. Nuestro personaje de hoy, aunque siempre está en la cancha, no juega como tal. Este personaje más bien ayuda a que el partido sea justo y ordenado y es el encargado de que todos en la cancha de fútbol respeten las reglas. Bueno, ahí quedó la pista. Síganle pensando, guerreritos y guerreritas, que yo ahora me voy a una pausa, pero regresamos aquí a su programa Guerreritos al Aire.
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0: Hola, hola, soy Kimberly Carmona y ya regresamos aquí a su programa Guerreritos al Aire que estás escuchando en radio y televisión de Guerrero. ¡Ay, no puede ser! Ustedes ya deben de saber quién es el que trae todo ese escándalo, porque en cada programa tiene que ser lo mismo. Esa música y ese argüende solamente significa qué cosa, guerreritos. ¿Ya saben? Bueno, que Cuetzpalín el Iguano ya viene con su relajo.
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13: Hola, hola, mi querida prima hermana Kimberly, y hola, como siempre, a todos mis queridos meros primos hermanos, mis amigos guerreritos y guerreritas. Me da harto gusto, como siempre, saludarlos. Oigan, qué cosa, qué traen, qué gran alegría cargamos con todo esto del Mundial 2026, hernia. Traemos un gran argüente, haz de cuenta que me la van a ir a dejar allá la Copa de Oro, a la mera puerta de mi casa, y ahí la voy a tener todos los días. Que la voy a estar viendo, qué cosa, y esa copa nomás la voy a ver una vez en video, ya nomás. De ahí, ¿quién sabe qué va a pasar con ella? Mira, fíjate, te digo que es la calentura, pues, que el álbum, que los stickers, que el llaverito, que la pulsera, que la suscripción carísima de París para ver todos los partidos y ni se ve la señal, que la playera que costaba 150 en el tianguis ya me la quieren ahora dar en 500, hernia, agarren la traza, mano. Pero qué importa, bueno, vida hay una, nada más, y todo sea por apoyar, pues, para ver a mi México campeón. Digo, se vale soñar, que aquí lo último que muere es la esperanza. Y la neta, esta temporada también es bien bonita porque uno se junta con los compas a ver el fucho, con la familia, hasta con la noviecita, hernia. No sabe nada de fútbol, pero hasta las quinielas gana. Éjale, pero ahí quieran andar pegadas. Y pues, en lo personal, yo bien feliz, la verdad, que me acompaña a todos los lados, mi reina hermosa. Fíjense, guerreritos y guerreritas, yo siempre les digo que vida es una. Así que si a ustedes les gusta mucho el fútbol, disfruten harto esta etapa porque es una vez cada 4 años y dura bien poquito, tú. Y ya que andan viendo los partidos, aprendan lo que hay que hacer y lo que no, hagan paro, porque de repente hasta los jugadores disque más profesionales acá la riegan bien gacho en los partidos y ahí nos tienen todos bravos sacándonos canas verdes del coraje. Ay, tú, aprendan algo, que sean chidos como yo, así que ya saben, mira, no es por mentirles, pero yo iba a ser jugador profesional, lo más que pues, pasaron cositas y se me dañó la rodilla. No es cierto, ya se la saben, que eso es puro relajo, cálmense. Miren, ustedes nomás disfruten harto y siempre manténganse alegres. Por eso, para celebrar con toda esta temporada, vamos a escuchar una rolita que hasta mi compa, el Orbelín Pineda, que anda ya en las grandes ligas, pero que es del mero mero Coyuca de Catalán, anda bailando cada que celebra un triunfo, llevando en alto a nuestro estado. Esto es el son del tlacololero con los del sabor. ¡Vámonos, recio! ¡Eh, pues!

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1: ¿Qué tal? Les digo que todos aquí en Radio y Televisión de Guerrero también andamos bien emocionados con el Mundial. Y obviamente que el más relajista de todos nosotros, el más relajista de este programa, no podía quedarse atrás. Y me encantó esta canción que les enseñó hoy Cuetzpalín, guerreritos y guerreritas, porque el son de los tlacololeros es una de las canciones más representativas del estado de Guerrero. Siempre es acompañada, bueno, en la mayoría de los casos es acompañada de la famosa danza de los tlacololeros, que cuenta la historia de los campesinos que trabajan la tierra y protegen sus cultivos de los animales que pueden dañarlos. Originalmente es un son que se toca con instrumentos tradicionales como el violín y la guitarra y tiene un ritmo alegre que invita a bailar y celebrar. En este caso, Cuetzpalín les trajo la versión con los del sabor y claro que ellos tenían que ponerle su estilo tropical tan propio que ha hecho este son todavía más famoso. Y qué bueno, la verdad, porque el son de los tlacololeros es una tradición muy importante porque ayuda a conservar las costumbres y la cultura de Guerrero. Y bueno, para seguir con nuestro programa, guerreritos y guerreritas, vamos a hablar de algo muy importante que todos tenemos que aprender y que en este programa nunca se nos va a pasar: los valores. Acuérdense que los valores son como una brújula mágica que nos ayuda a saber qué camino tomar todos los días. Así que para eso, hoy nuestra amiga Tita la Tortuguita Marina, como siempre con mucho cariño y mucha sabiduría, nos ayudará a descubrir un nuevo valor que nos hará crecer como guerreritos.
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2: Hola guerreritos y guerreritas, soy su amiga Tita la Tortuguita Marina y como siempre me da muchísimo gusto saludarlos. Hoy vamos a hablar sobre un valor muy importante que nos acompaña durante toda nuestra vida. Les estoy hablando del valor de la familia. La familia es uno de los regalos más importantes que tenemos en la vida y está formada por las personas que nos cuidan, nos quieren y nos ayudan a crecer. Muchas veces la familia incluye a mamá, papá, hermanos, abuelos, tíos y otras veces somos un poquito menos. Pero siempre está formada por las personas que viven con nosotros y nos brindan su amor. La familia nos enseña valores importantes como el respeto, la responsabilidad, la honestidad y la solidaridad. Cuando estemos felices, nuestra familia celebra con nosotros y cuando estamos tristes o tenemos algún problema, nos apoya y nos ayuda a sentirnos mejor. Demostrar amor a nuestra familia no requiere grandes cosas. Podemos hacerlo ayudando en casa, obedeciendo con respeto o compartiendo tiempo juntos. Aunque tener una familia es muy bonito, no todo es perfecto, guerreritas y guerreritos. A veces existirán diferencias o discusiones. Por eso es importante aprender a escucharnos, perdonarnos y apoyarnos, ya que solamente así fortalecemos los lazos que nos unen. Recordemos que una familia unida es como un gran equipo de fútbol. Cada persona es importante y aunque tiene diferencias, cuando trabajan juntos con amor y respeto, pueden superar cualquier dificultad. Por eso, debemos cuidar y valorar a nuestra familia todos los días, porque su amor siempre nos acompaña y nos ayuda a ser mejores personas. Yo soy Tita la Tortuguita Marina. ¡Nos vemos!
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1: Muchas gracias, querida Tita, por compartirnos este valor que es súper, súper importante. Y guerreritos, ustedes siempre, por favor, recuerden que los valores son como pequeños superpoderes que nos ayudan a convivir mejor con los demás y a sentirnos bien con nosotros mismos. Cuando practicamos los valores en casa, en la escuela y con nuestros amigos, hacemos que todo sea mejor. Hay valores pequeñitos, pero muy importantes, como decir por favor o gracias. Guerreritos, nadie es perfecto y todos aprendemos poco a poco. Lo importante es intentarlo cada día y dar lo mejor de nosotros. Si usamos nuestros valores, podemos construir amistades fuertes, familias unidas y un mundo mucho mejor. Así que ya saben, guerreritos y guerreritas, los valores no se guardan en una mochila, ni se compran en la tienda. Se aprenden con el ejemplo y se practican todos los días. Así que recuerden que cada buena acción, por pequeña que parezca, hace una gran diferencia. Y que si tienen buenos valores, ustedes también pueden ser unos verdaderos guerreritos con valor. Y ahora, vamos a un corte y regresamos aquí a su programa Guerreritos al Aire.
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1: Ya regresamos, mis queridos guerreritos y guerreritas. Ya estamos de vuelta aquí en su programa Guerreritos al Aire, que están escuchando en Radio y Televisión de Guerrero con Kimberly Carmona. Y esta es la parte donde ya saben que me pongo un poquito triste porque ya estamos por terminar nuestro programa del día de hoy. Pero muy, muy feliz porque yo sé que hay muchísimos temas en el mundo que a ustedes les gustan. No solo las cosas de nuestro estado. Hay temas como la música más top del momento, qué es lo que está pasando con sus artistas favoritos, entre otras cosas que tienen que ver con todo lo que está de moda. Y por supuesto que aquí en Guerreritos al Aire tenemos una sección especial para que sigan bien enterados de todo lo que está en tendencia. Así que para eso ya llegó nuestra amiguísima Chocoya la Lora, que nos trae una mega noticia para que ustedes, guerreritos y guerreritas, sigan muy a la moda.
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13: Así como lo oyen, el Mundial de Fútbol 2026 ya comenzó y nuestro increíble país icónico México fue el encargado de dar inicio a esta gran fiesta deportiva que reúne a los mejores equipos de todo el mundo. La ceremonia de inauguración estuvo llena de emoción, música, colores y mucha alegría, haciendo que millones de personas en todo el planeta estuvieran súper pendientes de este momento tan mega especial. Déjenme contarles que desde muy temprano, miles de aficionados llegaron al estadio con sus playeras, banderas y con todas las ganas de celebrar. Había personas de diferentes países conviviendo y demostrando que el fútbol puede unir a personas de distintas culturas y lugares de que sin ningún problema. El ambiente era guau, mega increíble. Se escuchaban cantos, aplausos y porras por todas partes. La ceremonia comenzó con un espectáculo lleno de luces, bailarines increíbles y presentaciones que mostraron la riqueza cultural de México. Ya después de todo eso, varios artistas de que mega famosos que no lo podía creer, subieron al escenario para poner a cantar y bailar a todo el público. Entre ellos estuvieron Shakira, obviamente que no podía faltar, ¿verdad? Estuvo también Belinda, Danny Ocean, J Balvin, Ryan Castro, Burna Boy, Maná, Lila Downs y Los Ángeles Azules también, quienes interpretaron algunas de sus canciones más conocidas y llenaron el estadio de energía y emoción. Uno de los momentos más especiales, yo considero, ¿verdad?, que es súper especial y súper así emotivo, fue cuando se celebró la unión de los países participantes y salieron una por una todas las banderitas de cada país. ¡Ay, wow! Yo lloré ahí, ¡ay, lloré de verdad! Porque ese momento nos recordó que el mundial no solo se trata de competir, oigan, sino también de convivir, respetarse y disfrutar de este deporte. Los aficionados por eso compartieron sonrisas, fotografías y momentos inolvidables con personas de diferentes partes del mundo. Finalmente, llegó el momento más esperado, el inicio del primer partido México-Sudáfrica. Cuando los jugadores salieron al campo, el estadio entero estalló en aplausos y emoción. Fue el comienzo de un torneo que promete grandes goles, partidos emocionantes y muchas historias que inspiran a niños, niñas y a todo el mundo. En resumen, guerreritos y guerreritas, la inauguración del Mundial 2026 fue una fiesta espectacular, llena de música, cultura, amistad y pasión por el fútbol. Un evento que nos recuerda que, sin importar de dónde vengamos, todos podemos unirnos para celebrar el deporte más popular del mundo. Y para celebrar nosotros también aquí este inicio del mundial, vamos a escuchar una canción de Danny Ocean. Esto es Partidazo. Y amiguísimas y amiguísimos, los más guerrerísimos, ustedes y yo nos escuchamos en el próximo programa, ¿va? ¡Bye, bye!

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1: Gracias, amiguísima Chocoya la Lora, por traernos este resumen de la inauguración del Mundial 2026. Que por cierto, qué emocionante inicio tuvo México en este Mundial, ¿verdad, guerreritos y guerreritas? En su primer partido, la selección mexicana se enfrentó, como bien nos dijo Chocoya la Lora, a Sudáfrica y logró una importante victoria con 2-0 a favor México. Los goles fueron anotados por los jugadores Julián Quiñones y Raúl Jiménez. Desde el comienzo del encuentro, los jugadores mexicanos mostraron mucha energía, esfuerzo y ganas de representar con orgullo a su país. El estadio estaba lleno de aficionados que no dejaron de cantar, apoyar y celebrar cada jugada. México, la verdad es que tuvo varias oportunidades de gol, guerreritos y guerreritas, y logró aprovecharlas para tomar la ventaja en el marcador. Al final del partido, los jugadores mexicanos celebraron junto con su afición este gran resultado que les permitió comenzar el Mundial con confianza y alegría. Este encuentro nos recordó que el fútbol no solo se trata de ganar, sino, como les hemos tratado de estar enseñando durante todo este programa, mis queridos guerreritos y guerreritas, el fútbol también se trata de trabajar en equipo, esforzarse y respetar a nuestros contrincantes. Por eso es que este partido estuvo divertidísimo y fue un gran comienzo para México en esta aventura mundialista. Guerreritos y guerreritas, ya casi llegamos al final de nuestro programa, pero antes de despedirme, espero que se acuerden de la adivinanza guerrerita que les hice casi al principio del programa, porque en este momento les voy a dar la última oportunidad para que la adivinen.
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1: En la cancha tengo un silbato, casi siempre visto de negro. Al pendiente de todos estoy, y si alguien comete una falta, saco tarjeta y el juego detengo yo. ¿Quién soy? ¿Listos? ¿Listas? La respuesta correcta a la adivinanza guerrerita del día de hoy es... ¡el árbitro! El árbitro, guerreritos y guerreritas. En la cancha tengo un silbato, casi siempre visto de negro. Al pendiente de todos estoy, y si alguien comete una falta, saco tarjeta y el juego detengo yo. ¿Quién soy? El árbitro, guerreritos y guerreritas. Y la pista que les di fue que no juega, aunque siempre está en la cancha, pero que ayuda a que el partido sea justo y ordenado, y que además es el encargado de que todos en la cancha de fútbol respeten las reglas. El árbitro, guerreritos y guerreritas. Así que yo espero que al menos uno de ustedes, allá donde me están escuchando, sí le haya atinado. Y pues ahora sí, mis queridos guerreritos y guerreritas, llegó la hora de despedirnos solo por hoy de Guerreritos al Aire. Yo de todo corazón espero que se la hayan pasado súper, súper bien, que hayan aprendido, que hayan cantado y bailado mucho, que se hayan divertido y sobre todo que sepan que en Radio y Televisión de Guerrero, aquí en RTG, ustedes siempre tienen un espacio, porque los niños y niñas de Guerrero también quieren escuchar y ser escuchados. Quiero dar las gracias a todos los guerreritos y guerreritas que nos prestaron sus voces, porque ustedes hacen siempre muy especial este programa. Así como también a mis compañeros y compañeras que me ayudan siempre a hacer posible este programa para ustedes. Irving Salgado, Zul Moreno, Carlitos Vargas, Fanny Ove y obviamente a mi superproductor Juan Osorio. Muchísimas gracias también a ustedes por quedarse hasta el final de este programa. Yo soy Kimberly Carmona y fue un gusto platicar con todos ustedes. Les mando a todos un fuerte abrazo, un besito y nos vemos en el próximo programa de Guerreritos al Aire. Bye.
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5757, con mucho cariño, los vamos a atender. Para cualquier petición musical o algún saludito que desee con mucho cariño, nosotros vamos a complacerlos. Lo que vamos a escuchar a continuación es algo de un músico afrolatino originario de San Marcos, Guerrero. Su nombre, Rey David, mejor conocido como King David, y su luz. El tema se llama El Negro.

0: se cansaron? ¿Ya se cansaron? En un momento regresamos.
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6: Querido Padre, tu espíritu de lucha es inspirador. Agradezco los sacrificios y el esfuerzo constante. De niña no tenía riquezas, pero nunca nos faltó ropa, zapatos o comida. 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

su programa con la mejor música del estado de Guerrero y la costa de Oaxaca. ¡Y ya se cansaron! Pero antes quiero saludar a todos los que nos escuchan en la ciudad capital Chilpancingo de los Bravos y también para la gente que nos sintoniza allá en Ometepec, Bellonido. Y para nuestros paisanos que nos siguen a través de las redes sociales, con mucho cariño. ¡Y vámonos con el sabor costeño!

se les olvide marcar a 7444-8557-57 para los saluditos o algún tema que deseen escuchar nosotros con mucho cariño. Los vamos a complacer. Y también para que nos sigan a través de nuestra página www.rtg.com.mx. La mejor música del estado de Guerrero. Ya se cansaron. ¡Vámonos con los originales! ¡Pachangueros! El tema se llama Granito de Sal. Estamos de fiesta, vamos.

y nos fuimos. ¡Olé! Los esperamos en nuestra próxima emisión.

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1: Hola, hola, ¿cómo están, mi gente tropical? Qué gusto saludarlos una vez más en Trópico de Cáncer, este espacio donde la música viaja sin pasaporte. Yo soy Sul Moreno y estás escuchando la frecuencia de radio y televisión de Guerrero. Te invito a que te quedes a recorrer conmigo los sonidos tropicales, estrenos, clásicos reinventados y nuevas propuestas, también una que otra canción que demuestra que la cumbia pues sigue más viva que nunca, mi gente. Así que recuerda que nos escuchas por RTG Radio 97.7 FM en Acapulco, en la frecuencia 1100 AM en Ometepec y también a través de rtg.com.mx. Así que acomódate, sube el volumen y prepárate porque arrancamos en este viaje tropical y vamos a hacerlo con una canción que marcó toda una época para Los Ángeles Azules. Forma parte de su álbum ¿Cómo te voy a olvidar?, que salió por allá de finales de los años 90 y bueno, es uno de esos temas que los ayudó a consolidarlos como unos reyes de la cumbia, como ese sonido auténtico de Iztapalapa para el mundo. Esta canción, y en esa época ellos experimentaban un poquito más con sonidos más guapachosos, incluso hasta un poquito de cumbia psicodélica ahí combinaban, pero vamos a escucharlo. Esto se llama La cumbia más tropical de Los Ángeles Azules.

Lo que acabamos de escuchar es una propuesta bien interesante. Ellos son los Cumbia Stars, toda una leyenda y referente de la música tropical en Colombia, y agarraron dos clásicos de este repertorio colombiano que son La Burrita y La Adivinanza. La Burrita es una canción muy sonada aquí en Guerrero por parte de La Luz Roja de San Marcos. La hemos escuchado mucho con esa agrupación y bueno, ellos la tomaron, hicieron algo espectacular, una fusión de música, pero a través de la orquesta de la Universidad de IFAD de Medellín hicieron esta colaboración, un formato sinfónico que nos demuestra pues que la música suena igual de poderosa en cualquier lugar y en cualquier nota. Espero que hayan disfrutado esta versión y bueno, seguimos de viaje por el país de la cumbia, todavía no nos vamos de Colombia y vamos a escuchar a una de las artistas más interesantes de la nueva generación colombiana. Estoy hablando de Martina La Peligrosa, una cantante que nació en Córdoba, Colombia, tierra justamente de porros, de gaitas y de mucha cumbia. Y con esta canción, justamente la letra nos habla de vivir la vida y de disfrutar el momento, pero también te habla de que si crees que todo te está saliendo mal, es porque te falta cumbia.

Escuchaste a las chicas de Corazón Serrano, estas chicas tan talentosas que forman parte de esta agrupación peruana que lleva ya también muchos años siendo referente de la cumbia andina, y ellos traen ahora este éxito que está conquistando a las nuevas generaciones. Fue el paso de la metralleta, que la están escuchando mucho gracias a las redes sociales y a las plataformas digitales, esta nueva versión. ¿A ustedes qué les pareció? ¿Se quedan con esta nueva o con la que ya todos conocemos? Y bueno, ahí déjenos sus comentarios. Pueden hacerlo a través de nuestra página de Facebook, RTG 97.7 FM Acapulco. Ahí coméntenos, déjenos sus impresiones, ¿qué les pareció? Y bueno, nos vamos ahora con una colaboración que une dos países. Dos países que son fundamentales para la historia de la cumbia, y otra vez, por supuesto, Colombia y Perú no pueden faltar. Son los Mirlos los que vamos a escuchar, pioneros de la cumbia amazónica peruana, y como saben, han estado haciendo colaboraciones con artistas más contemporáneos, justamente porque en este proyecto que traen quieren que el mundo conozca a los Mirlos, y esta ocasión pues se unen con Juanes, que es uno de los artistas colombianos más destacados de las últimas décadas, y nos cantan esta canción que se llama De Jueves a Jueves.

0: Y cerramos el bloque con Monsieur Periné. Acabamos de escuchar El Ratico, este tema que también nos habla de que disfrutemos la vida, porque la vida es solamente eso, un ratico, y pues bueno, hay que vivirla rico, hay que pasarla bien, disfrutar cada uno de los momentos. Esta canción la pueden escuchar en su más reciente álbum, ya disponible en todas sus plataformas digitales. Y bueno, mi gente, es momento de ir a una pausa y regresamos con más de Trópico de Cáncer.
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0: 8-5-2-1-1-1. Estamos ya de regreso en Trópico de Cáncer por RTG Radio 97.7 FM. Es la frecuencia de Acapulco. 1100 AM en Ometepec. Y también nos pueden escuchar por rtg.com.mx para quienes están en otros estados o en otra parte del mundo. Y hablando de países, toca escuchar algo de la escena internacional precisamente. Y aprovechando que estamos en este mood futbolero, en esta fiesta máxima del fútbol, pues antes de empezar el mundial, fíjense que todos escuchamos, todos leímos o vimos que la selección japonesa pues estuvo de visita en México. Para ser exactos, estuvieron en Monterrey, Nuevo León, ahí en el norte, y eso nos recordó justamente la enorme conexión cultural que hay entre ambos países, entre México y Japón. Sobre todo aquí en Acapulco hay hasta una hermandad, un evento especial que siempre se hace con la comunidad japonesa y con Acapulco. Y bueno, por eso decidimos también poner esta canción. Vamos a escucharla, se llama Anagasa Ondo y es una pieza tradicional japonesa que está asociada a unos festivales populares de una parte de Japón que se llama la prefectura de Yamagata. Dicho por los propios japoneses, es también como un Japón oculto. Pero lo interesante de esta colaboración es que fue reinterpretada por Minjo Crusaders. Es esta agrupación japonesa que ya ha sonado en algunas ocasiones aquí en Trópico. Este grupo lo que hace es tomar canciones folclóricas y las mezcla con ritmos latinoamericanos, así como lo oyen. Las mezcla con cumbia, con salsa, con son, con varios ritmos. Y en esta versión justamente participan también con los colombianos de Frente Cumbiero, pero no es la primera vez que lo hacen. Como les digo, ya ha sonado algo con ellos. Vamos a escuchar esta pieza. ¿Qué tal les parece algo de cumbia japonesa?

Es Trópico de Cáncer por RTG Radio. La canción que sonó hace unos momentos es una rica salsa que se llama Más que Palabras, de lo más reciente de Grupo Niche aquí en Trópico. Y bueno, cuéntenos qué les está pareciendo esta selección, qué les pareció la cumbia japonesa, o también si tienen alguna petición, algún saludo o felicitación, recuerden que pueden llamarnos a cabina. El teléfono es el 744-485-5757. El buen Yair, el bombón de chocolate, está ahí atento de sus llamadas, de sus peticiones, de sus saludos o de todo lo que nos quieran mandar aquí a la cabina de RTG Radio. Y aprovecho, por supuesto, para agradecer a los que cada fin de semana están puntuales escuchando este programa: a Doña Mine, a Zulmom, a Sammy, a David y a ti que nos estás escuchando. Muchísimas gracias. Vámonos con más música y es momento de escuchar a dos guapas artistas mexicanas, muy reconocidas, muy talentosas. Ellas son Thalía y Yuri. Sí, así como lo oyen, Thalía y Yuri unieron sus voces para lanzar esta nueva versión de un éxito muy popular en los 90s que se llama Todo, Todo, Todo. Seguramente lo van a recordar ahorita que lo escuchen, pero ahora trae esta fusión de cumbia y de ritmos tropicales. Así que vamos a escucharla.

Prácticamente que parecía imposible porque son varias generaciones y varios ritmos. Es Piso 21, es BL y es Marc Anthony llevando esta canción que es más de género urbano a un ritmo como es la salsa. Y espero que la hayan disfrutado. Ya nos estamos acercando casi a la recta final, pero es momento de escuchar antes a una de mis artistas que me gustan mucho de esta nueva escena de la música. Ella es Elena Rose. Se ha convertido también en una de las compositoras más importantes de la música latina. Es venezolana y tiene esta colaboración junto a Manuel Turizo. Espero que la disfruten. Es una canción fresca, es una canción pegajosa. Se llama La Semana.

Y ya nos vamos, bandita. Hoy dimos un viaje por varios países, por México, por Colombia, por Perú, por Venezuela y hasta por Japón. Y a muchos rincones del mundo más que llegamos gracias a la música. Nos vamos a despedir con esto que es de Rawayana, que justamente están presentándose en México con su tour ¿Dónde es el After? Es uno de los shows que más ha esperado y que más ha sorprendido por toda la evolución musical que ha tenido Rawayana. Y en uno de los eventos que tuvieron aquí en la Ciudad de México, tuvieron como invitada a la colombiana Gracie. Con ella tienen una canción que es la que vamos a escuchar, con la que nos vamos a despedir. Se llama Solecito. Gracias por quedarte hasta el final. Yo soy Zul Moreno y recuerda que nos escuchamos cada semana por 97.7 FM RTG Radio en Acapulco, sábados a la 1 p.m., a las 4 de la tarde por 1100 AM en Ometepec y también por rtg.com.mx. No te olvides de la repetición los lunes a las 3 de la tarde. Muchas gracias, pásenla bonito, sean felices, disfruten el resto del día y, como siempre les digo, disfruten la vida, que la vida es hoy. Adiós.

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3: Eloy Solano López es un músico nacido en la comunidad mixteca de Rancho Viejo, municipio de Tlacochislahuaca, Guerrero. Desde niño mostró interés por la música, siendo autodidacta, pues aprendió a cantar y a tocar la guitarra por cuenta propia. Solano López siempre soñó con crear su propio grupo musical, pero para lograrlo el camino aún era largo. A los 15 años de edad lo invitaron a formar parte del grupo Acción Musical, que fue el primer grupo de su comunidad con integrantes del mismo poblado, con quienes empezó a salir a los pueblos vecinos a tocar y promocionar el grupo recién formado. Sin embargo, el músico Eloy Solano pronto mostraría otras habilidades artísticas. Fue en una presentación en la comunidad de Santa Cruz Yucucani, donde un amigo le pide que le componga una canción. Solano acepta y la titula El Amigo de Santa Cruz Yucucani, la cual fue todo un éxito, siendo una de sus primeras composiciones. Al poco tiempo, Solano López toma una de las decisiones más importantes de su vida. Decide salirse del grupo para irse a trabajar a Estados Unidos en busca de una mejor vida, pero a pesar de todo, nunca se rindió y siguió luchando por sus sueños. Después de permanecer 3 años lejos de su tierra, Eloy Solano regresa para casarse y formar una familia, por lo que estando ya en México, decide formar su propio grupo al que le pone por nombre Sol Musical, con quien compuso varias canciones que fueron todo un éxito. Desafortunadamente no duraría, pues los integrantes deciden dejar el grupo para también emprender el sueño americano. Años más tarde, Felipe Evaristo lo invita a unirse al grupo Defensivo de Guerrero como vocalista principal, propuesta que acepta e integra a uno de sus hijos al que ya le había enseñado a tocar. No obstante, por desinterés del dueño de la agrupación, después de 7 años terminaron separándose. Teniendo siempre presente el sueño de formar su propio grupo musical y con la experiencia adquirida, Solano López decide crear un grupo 100% familiar, integrado por sus hijos, quienes ya habían crecido y sabían tocar diferentes instrumentos, por lo que decide nombrarlo Los Junior Solano, siendo el vocalista, compositor y director musical, y uno de los precursores de la música mixteca, dejando un legado musical en cada una de sus composiciones, pues hoy en día son las más sonadas de la región mixteca. Eloy Solano López es un ejemplo de que el que persevera alcanza. Por ello, forma parte de los personajes de mi tierra. En la voz, Kimberly Carmona, RTG Ometepec.
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